0: Señores, buenos días. Viernes, qué rico, llegó el viernes. Por fin, esta semana parecía que no se iba a acabar.
1: Ajá, no vas a decir nada, ¿verdad?
0: Espérate, pero déjame decir buenos días, carajo, diablo. Óyeme, aguántate, suavecito. Tú haces todo día. Ya tú no eres una rookie, ya tú llevas tiempo ya aquí como 6 meses.
2: Sí.
0: Ya tú sabes cuál es el flow del show.
2: ¿Cuántos meses tienes ya, Marilyn? ¿Cuántos meses?
0: 6, lleva 6 de enero.
1: Trabajando
0: junio.
1: Trabajando aquí 6, pero sí, pero yes. Que en esa forma que lo dijiste parece de embarazo y no.
2: ¿Cuánto?
0: Déjame decirle buenos días a los Google Producers. Déjame decir qué tal. Déjame darle gracias a Papá Dios por otro día más que estamos aquí. Ah, yo iba a decir que coño, que esta semana parece que no se iba a acabar. Estaba lenta.
1: Yendo al gimnasio más.
0: Lenta, yendo al gimnasio más todavía. Pero está bien, mire, ella lo que ella quiere que yo diga. Exacto. Es que ella llegó ayer al estilo con Guillo. Ya. Eso es lo que ella quiere.
2: Ella es feliz ya con eso, ya.
0: Ella quiere que se le dé.
1: ¿Quién dijo a ustedes que era eso?
0: Ella quiere que se le dé bombos y platillos.
1: ¿Quién te dijo que era?
0: Un aplauso, claro. Oye.
2: Lo logró, Mariel.
0: Cumplió. Ella cumplió.
2: Fue algo bien difícil hacerlo.
1: No me vuelvo a meter en nada. Qué calor.
0: Sí, hacía calorcito.
2: No hay otra actividad por ahí. Tú no puedes invitar a Mariel también.
0: Ay, Dios mío.
1: Qué calor, Dios.
0: No, solamente voy a invitar a Mariel en los eventos en diciembre nada más.
2: Ok.
0: Y entonces me va a decir que está muy frío.
2: Exactamente.
0: Pero nada, señores. Ayer. Ve, yo iba a hablarle esto ahorita en los deportes cuando estemos hablando de la Copa del Mundo. Pero te me adelantaste. Ayer comenzó la copa, hicimos nuestro evento en el Bethlehem Steel Stack. La señorita aquí prometió que iba a ir, pero como ella promete y después nunca llega. Pero ayer llegó, yes.
1: Dañando mi imagen. Que
0: no, te la has dañado tú solita, yo no. Yo no. Yo no. Ah, pues nos vemos allá. No el llega.
1: Otro, el otro día había un evento, ¿verdad? El fin de semana.
0: Ajá.
1: Y Ville, ¿qué vas a ir, María? Yo, sí, yo voy.
0: No llegó.
1: Y cuando yo veo a Ville transmitiendo que me acordé.
0: Cuando me ve en la red, soy, ay, yo espérate, ¿verdad?
2: Sí.
1: Ayer la anoté en mi agenda para que
0: pero mira, ahí está. Pero no, ayer ella llegó, cumplió, dijo que iba a llegar y llegó. El evento empezaba a las 2, ella llegó casi a las 6, pero
2: llegó.
1: Son ustedes, llegó. Yo llegué a las 4.
0: No, llegaste a las 5.
1: Okay. No.
2: Vamos a ver.
1: Cuando enviaron ese video hacía rato.
0: No puede ser a las 4:25 porque a las 4:30 empiezo el gimnasio yo y tú no habías llegado. Déjame, vamos a ver.
1: No, ese video fue media hora después de yo
0: haber llegado. 4:50, a las 4:50.
2: Exacto, a esa hora fue que llegó.
0: A las 4:50.
2: A esa hora fue que llegó.
0: Esa es la evidencia que hay.
2: Exactamente. No hay otra evidencia. Porque lo primero que debiste tú hacer fue tú subirlo, mandarlo al grupo, un video.
0: Si aquí llega un detective y dice que están investigando un homicidio, que dónde estaba Mariel y ahí, yo digo, bueno, según el video, a las 4:50.
2: según el video. ¿Verdad?
0: Según el video, okay. Yo no sé qué ella estaba haciendo a las 4 ni a las 3:30, pero sí. Según el video, a las 4:50.
2: Ella estaba ya.
0: Ella estaba en el Steel Stacks.
1: Sí. Todo se maneja según las evidencias.
2: Esa es la prueba que tenemos nosotros. Tenemos la prueba.
0: Ay, señores. Nada, pero buenos días a nuestra gente. Saludo a los Google Producers que están ahí en el Facebook, que los veo ya en el YouTube. El Circo de la Mañana. Buenos días, viernes. Prepárense, señores, porque viene por ahí una agüita. Dicen que va a llover, pero eso venimos en el segmento de las noticias del barrio. Pero hoy es viernes, y si hoy es viernes, señores, hoy se bebe.
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0: está, ok. Right, miren, señores. Un hielito. Miren, señores, hoy tenemos en la barrita de hoy, en nuestra barrita del circo de la mañana, tenemos un traguito especial, un traguito diferente. No, el shaker, hay que ponerlo también en el... Ah, sí, el mezclador, ok, fue que no lo vi. 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
1: Porque yo no sé qué eso tiene. Grande.
0: Sí, no, muchachos. Yo no sé lo que eso tiene. Yo digo, eso tiene hasta maldiciones, pero sabe riquísimo. 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
1: Ooh.
0: Además de enviarnos el licor y el juguito.
1: Mira lo que
0: me ha regalado.
1: Una belleza, mira.
0: Miss Velvet Café.
1: Ahí está.
0: Nos ha regalado un set de vasos, ¿cómo le podemos decir esto? Un jarro de... Miren esto, señores. Y tiene la... No
1: una
0: se
1: botella
0: puede,
1: de licor.
0: No se ve bien, pero tiene grabado el vaso y la botella del licor. Tiene la V de VJ. De VJ.
1: Qué elegancia la de Francia.
0: Mira. V Signature, o sea, la firma garantizada de VJ. So, muchas gracias a Miss Velvet Café que nos hizo este regalito de no tan solo la botella del alcohol, pero los vasitos también para, ¿verdad? Todos los viernes y cuando sea apropiado, por supuesto, también, claro.
1: Pero esa botella para tenerla afuera, sí, en una licorera que se vea. Sí,
0: exacto. Uh-huh. Así no, esa botella va a mi casa.
2: Exactamente.
1: Exacto.
0: Okay,
2: de ley.
0: Y aquí no la voy a dejar.
2: No, no, claro, no, claro, claro.
1: No, viene a ver Mariel y la secuestra.
2: Sí, exactamente.
1: ¿Quién dijo eso?
0: El nombre de ella es con M, pero no importa, olvídate.
2: Exacto.
0: All right, so, según nuestros amigos de Miss Velvet Café, esto contiene, déjame buscar exactamente, tiene por acá lime vodka. Tiene lime vodka, tiene pink, pink whiskey, yo creo que, no sé, pink Wheatley y lime vodka, ¿ok? So, lo que vamos a hacer es que vamos a mezclar aquí, ¿dónde está el shot? Me falta el shot, tengo que medir esto aquí. Miren esto, qué clase, miren.
1: ¿Tú sabes lo que tú pareces de esas novelas donde salían bebiendo siempre?
0: Sí, cuando necesito un trago.
1: O siempre de que llegaba una visita era un trago. Sí.
0: ¿Quieres un whisky?
2: Por favor, un trago de coñac.
1: Como me gusta que me recibas a mí.
0: So, vamos a echar 2 onzas. Voy a mover el micrófono para acá. 2 onzas. De lime, dice por acá, lime vodka y pink Wheatley. No sé si lo escribió mal o yo lo estoy leyendo mal, pero Wheatley. No sé si es whisky o Wheatley, pero ahí vamos. So vamos a echarle 2 onzas de vodka de lime. Y vamos a echarle, ya me lo entregaron mezclado. So esto ya tiene el pink Wheatley ese y el lime vodka. All right, so vamos a echarle 4 onzas porque somos 2.
1: Como 3.
0: Sí, pero este lo que hace es que lo prueba un sipi nada más.
2: Exactamente.
1: Ay, por favor.
0: All right. So, ahí tenemos. Vamos a ver aquí que no vaya a ser un reguero yo. Sí, voy a hacer un reguero. Déjame quitarle la tapa mejor. Y entonces eso lo vamos a mezclar con el Uptown. Ya, yeah, te lo dije que iba a ser un reguero. Búscate algo. Vamos a echarlo ahí, olvídate, ya está. Y le echamos y lo mezclamos con el Uptown Lemonade. Así que busque usted Uptown Lemonade en Miss Velvet Café. O la limonada de BJ, no hay ningún problema. All right, ahí está. So, básicamente estamos bebiendo vodka con el Pink Wheatley ese, que yo no sé lo que es. Si alguien sabe, que me deje saber. O como dije, a lo mejor lo escribió mal y significa whisky, pero no creo que sea whisky. Pero no sé lo que es Pink Wheatley. All right, señores, so aquí está el Uptown Lemonade de Miss Velvet Café con el Lime Vodka y el Pink Wheatley. Tengo que buscar a ver, déjame buscar a qué. ¿Qué rayo es eso? A lo mejor soy yo que lo estoy leyendo
2: mal. Ese es el wiki rosado, Pink Winky.
0: Bueno, vamos, vamos, déjame hacer un search aquí a ver qué es eso.
1: Pink para Wheatley. No quedar como ignorante.
0: Okay. Pink Wheatley is a highly popular pink lemonade flavor vodka. Oh, okay. So, son dos tipos de vodka. Oh, ok. Uy. So, mira, yo no sabía que esto existía. Pink Wheatley es una vodka de limonada. Mm. Y, o sea, que tiene dos tipos de vodka. Tiene la vodka de lime y tiene la vodka de limonada. Mm. Y eso lo mezclamos con el Uptown Lemonade de Miss Velvet Café. Y aquí está, señores, el sonido que oficialmente le da comienzo al fin de semana. Here we go.
1: Escucha lindo.
0: Ah, oye.
2: Óyelo.
0: Ahí está, a mezclarlo bien porque eso hay que tomarlo frito.
1: Qué bonito suena.
0: Esto acompañado con un sandwichito de huevo de mis bebés, no tiene nombre.
2: Exactamente. Tiene esa carita de Mariel.
1: De que me hablan de comida, claro.
0: Ahora en nuestros
2: nuevos vasos
0: con la V de VJ, vamos a echar aquí. Ahí está, de poquito a poquito. Aquí tenga usted, señorita, en su copa de VJ.
2: Okay, sí, here we go. De Victoria.
0: De Victoria. ¿Cómo que de Victoria? ¿Qué es eso?
1: De la victoria que se tiene. Right,
0: so, entonces, aquí está, señoras y señores, levantemos nuestras copas. Ya lo que fino nos vemos hoy con estos vasitos, de verdad, como que wow. Qué fino, me siento como cuando uno está en un cigar shop, tú sabes, cuando uno está así en una barra, pero caché, tú sabes.
2: Exactamente.
0: Sentadito en un recliner o algo, exacto, tú sabes, una reunión.
2: Una reunión importante.
1: Ya encontré el truco para que él beba. Cuando lo inviten hay que ponerle un vaso bien elegante.
0: Sí, un vaso fino, fino. Yo soy hombre fino.
2: Claro, de nacimiento.
0: Ok, so, levantemos nuestras copas, señores. Gracias, primero que nada, brindamos por ustedes, por nuestra gente, por nuestro radioescucha, que nos siguen haciendo los número uno a pesar de nuestras loqueras, de nuestras estupideces. A pesar de nuestras ocurrencias, ustedes son fieles con nosotros. Así que muchas gracias. Salud. Gracias por hacer el número uno. Salud.
1: Oye, Lielito.
0: Salud.
1: Salud. Oye.
0: Anda, ese es porque eso es cristal fino, eso no.
2: Claro.
0: Así no sonaba en el vasito de ese trilili que yo tenía aquí.
2: No.
0: De la tienda de a peso.
2: No. Oye,
0: Jibico, vamos a probar esto.
1: Uf.
0: Esto es fuerte.
1: Así que me gustan agrios. Ácidos. Uy, problema.
0: Oh, yeah, esto es tiene un kick. El lime es el ay, se me olvidó decir lime ahora yo en español, no es limón, la lima, exacto. Esto es fuerte.
1: Para es mí pa es hombre. Suave, para mí es suave.
0: Sí, esto es para hombres. Uh-huh. Esto es para hombres o mujeres con experiencia, una de las.
2: Exactamente.
1: Como es para hombres, te digo. Hello.
0: Oye, pero no, de verdad tiene
1: está buenísimo, la verdad.
0: Sí, el lime le da un toquecito y la mezcla con la limonada. Oh, yeah. No, yo me bebo el vaso este y no llego a las 9 de la mañana.
1: Ay, pero si tú te pones bien feliz. ¿Y ese no te da decaimiento? Créeme que no, por el tipo.
0: Yo me
1: de
0: tomo todo este vaso, no llego a las 9 de la mañana, garantizado.
1: Ay, pues yo sí. Contenta llegaré, pero me lo tomaré.
0: Contenta ya llega. Cuidado que no has comido nada todavía.
2: Exactamente.
1: Me vale madre.
0: Sí, te vale madre.
1: Ustedes tienen que entender que yo estudié en México. En México. Óyeme, yo digo que tomo, pero es mentira. Pero los mexicanos.
0: Yeah.
1: Pues ellos saben que me están escuchando. Se desayunan con alcohol cuando están de fin de semana. Okay,
0: el de mi verbe me está diciendo que no se supone que sea fuerte. Que si esto es fuerte porque le eché mucho alcohol.
1: Ah, no te conocemos.
2: Sí, fue en cuatro.
1: Él lo vio como juguito.
2: Fue en cuatro fuetazos.
0: Perdón, fue que le eché 4 onzas. Eran 2, perdón.
1: ¿Tú fuiste el culpable?
0: Perdón, que eran 2, yo le eché 4.
1: Él lo vio tierno, rosadito.
0: El de mi verlo me está escribiendo, le echaste demasiado ron. Le echaste demasiado ron. Ok, so las recetas son 2 onzas.
2: Por favor.
0: 2 onzas nada más de el lime vodka y el pink weekly vodka. Y el resto se lo echamos con el jugo de pink lemon. No, pink lemon. Ya estoy borracho y ya no puedo ni hablar.
2: La limonada de Ville.
1: ¿Te pasó?
0: La limonada de Ville.
1: Me decepcionaste. Te pasó como los típicos hombres.
0: Sí, no, es que yo
1: pero
0: no
1: ¿sabes
0: veo,
1: cómo son los
0: no
1: típicos veo. Hombres?
0: ¿Cómo son los típicos hombres? Vamos,
1: que se llevan de la imagen.
0: De la imagen.
1: Sí, de lo que ven.
0: De lo que ven.
1: Sin importarle el contenido.
0: Es que yo no soy
1: tú lo viste rosita y transparentico. Y
0: pensaba que iba a ser
1: y
0: más
1: tiernito.
0: Suave.
1: Y le echó 4.
0: No, pero sigue estando bueno, olvídate de eso.
1: No, está buenísimo.
0: Está fuerte, pero está bueno.
2: El tabaco es fuerte, pero hay que fumarlo.
1: Ay, esa canción, el tabaco es fuerte.
0: Ya, no, esto está bueno, sí. De verdad que
1: señores,
0: sí.
1: Solamente yo no sé a quién se le ocurre tomar a las 6 de la mañana.
0: A nosotros.
1: Yo
0: a
1: nunca en la vida había hecho eso, pero qué rico.
0: Nosotros empezamos a hacer esto aquí. La idea vino, yo lo he dicho varias veces, la idea vino de la canción Moscow Mule de Bad Bunny. Cuando la canción de Moscow Mule salió, yo no sabía lo que era un Moscow Mule. Y entonces me dijeron que era una bebida. Yo dije, bueno, pues yo no sé lo que es eso, nunca lo he probado, vamos a hacerlo aquí. Hicimos un viernes la bebida, el Moscow Mule, porque yo no sabía lo que era un Moscow Mule. Ay. Y entonces de ahí yo dije, bueno, pues ya que verdad me gustó, vamos a hacerlo todos los viernes.
1: Mira, mucha gente me pregunta a mí de que, ¿y es de verdad que ustedes?
0: Sí, es de verdad.
1: Pero tú verás ahorita como estamos nosotros diciendo cosas, ustedes no se dan cuenta del cambio.
0: Oh, yeah. No, de verdad que sí, se lo recomiendo. Vaya a mi Velo Café y busque la limonada de BJ.
2: Entonces, BJ, ya la botella no la puedo llevar para mi casa, ¿esto va?
0: No, la botella se queda aquí conmigo, la botella no va para ningún lado.
1: Él fue a enseñarme el trago ayer, lo que yo le dije, ay, La botella.
0: La botella y los vasitos.
2: No, y decir, BJ, que siempre de mis bebés, los muchachos, ya ellos antes también, junto con nosotros, preparaban la bebida allá también.
0: Oh, sí, ¿verdad? Sí.
2: Siempre preparaban el trago.
0: En mi Velvet tienen una barrita y preparan los tragos con nosotros.
2: Exactamente, al mismo tiempo. Los viernes, claro. Claro que sí.
0: By the way, mi Velvet que nos está escuchando, por favor, empieza a freír los huevos porque hay que comer.
1: Qué bueno, pues por fin.
0: Hay que comer. Esto está demasiado fuerte.
1: Ya, Carlos, ¿para tú te vas? Ya, Carlos, y no toca desayuno.
0: No, Giancarlo espera el desayuno antes de irse. Sí. Él espera el desayuno antes de irse.
2: Mariela, posiblemente la que no toque desayuno es tú, porque soy yo que lo busco.
0: Sí. Exacto. So, si él no va a buscarlo, te gastas 5 minutos.
2: Exactamente.
0: A menos que quieras ir tú a buscarlo.
2: Exacto.
0: Oye, mira la cara que puso. Miren la cara que puso. Oye, tras que le van a pagar el desayuno. Tras que le van a pagar el desayuno, mira la cara que puso por no ir a buscarlo.
1: Me he quedado sorda.
0: ¿Quieres más? ¿Sabes qué? La vamos a castigar. Si ya no busca el desayuno, no comemos hoy.
2: Ya.
1: Ay, yo traje unos huevos a cuarto.
2: ¿Viste cómo es?
0: ¿Viste?
2: Si yo estoy bien, no me importa el resto.
0: Exacto.
1: Excelente, muy bien. Si a ti también te traje.
0: Tengo que ir a buscarlo. Ay, yo tengo unos huevitos ahí.
2: Exacto. No tengo que ir para allá. Y eso, que hay cruzado toda la calle.
0: Pues, ¿sabes qué? Ahora tú buscas los sanguchitos y ella que se coma los huevitos de ella.
2: Exactamente.
1: Jamás. Los huevos los voy a poner adentro del sándwich.
0: Bien. Ay, señor. Bueno, pues ahí está. 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
2: Claro que es.
0: Nunca habíamos tenido un sponsor de la barrita.
2: Para que sepa.
0: 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Y de verdad, este detalle quedó muy bonito. De verdad que este jarro está... Ay, me gusta ese
1: también
0: sonido.
1: Usted que nos está escuchando, si sabe de algún trago, puede cooperar enviando las recetas.
0: La gente siempre nos envía recetas.
1: Claro.
0: La gente nos envía recetas por WhatsApp.
1: Yo feliz de probar lo que ellos sugieren.
0: La gente
1: sugieren.
0: Por WhatsApp y por Facebook siempre nos envían recetas y de ahí es que se nos ocurren las cosas a nosotros. Pero de verdad que sí, soy el Uptown Lemonade de Miss Velvet Café. No les voy a decir lo que tiene porque yo no sé lo que tiene esa limonada. Yo lo que sé es que me gusta.
2: Exactamente. La receta es secreta.
0: Claro. Es secreta de la limonada de Miss Velvet Café. Pero ahí está. Y gracias por el detalle de los vasos y la jarra y todo lo demás. De verdad que está muy bonito. Así que ahí está. There you go. Y Giancarlo va por ahí corriendo a buscar el sandwichito y el huevito de Mariel y el bacon. El bacon.
1: Ese es el bacon más bueno que yo he probado en
0: sí,
1: mi vida.
0: Sí, de verdad que sí, el bacon
1: yo
0: de
1: no
0: ahí.
1: Sé qué tiene.
0: Ellos se especializan en eso, es que ellos se especializan en la tocineta. Ellos tienen diferentes tipos de tocineta y de verdad que es muy buena.
1: Yo me siento con Giancarlo a descifrar el sabor, pero le encuentro tantos sabores como al mismo tiempo que no sé.
0: Ay, no sé. Well, there you go. Ahí está, señores y señores, ahí está. Vamos entonces. La barrita, otro éxito sellado el día de hoy.
3: La pregunta, ¿nosotros somos médicos?
4: ¡No!
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4: ¡No!
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señores, vamos a cogernos el pipi break ahora, el pipi break. Tenemos que cogernos un brequecito para recoger este reguero y para ir al baño un momentito rapidito. Eso no se mueva nadie, no se mueva nadie.

cuerpo lo sabe. Así que no se mueva nadie. Vamos a un brequecito y regresamos ya mismito con esto que se llama el circo de la

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0: qué bueno que está con nosotros, qué bueno que nos acompaña, qué bueno que está aquí. Vámonos rapidito, vamos con la noticia, nos vamos a noticia del barrio rapidito, un poquito de noticia por lo menos, para por lo menos decir que trabajamos el día de hoy. Un poquito de noticia.
1: Vamos a justificar el sueldo.
0: Exacto,
1: vamos.
0: Sí.
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0: All right, un poquito de noticias, para que usted se levante informado el día de hoy. Mira, vamos a comenzar en Reading, Pensilvania, yes. En Reading, Pensilvania, señores, hubo un fuego grandísimo el día de ayer. Estoy buscando por aquí los detalles y tenemos video también, tenemos imágenes de lo que ocurrió ayer. El alcalde de Reading, Eddie Morán, posteó unos videos en las redes sociales y los vamos a compartir ahora nosotros también en nuestras redes sociales para que ustedes lo puedan, ¿verdad? Lo puedan ver. Pero sí, hubo un fuego. La policía estatal dice que al menos unas 50 personas tuvieron que abandonar sus hogares anoche luego de este incendio, luego de este fuego que, señores, pues aparentemente fue bastante, bastante grandecito. Dice por aquí unas 50 personas que fueron desplazadas tras un incendio que arrasó un complejo de apartamentos en el condado Berks. Las llamadas comenzaron poco antes de las 9 de la noche. Los apartamentos Oak Forest, ubicados en Hampton Boulevard en Muhlenberg Township. La policía estatal informó que no hubieron heridos, pero alrededor 50 residentes tuvieron que abandonar sus apartamentos, tuvieron que abandonar sus residencias. Obviamente, pues todo ahora está bajo investigación. De hecho, los bomberos todavía.
3: Qué miedo, Dios mío.
0: Los bomberos todavía están, ¿verdad?, trabajando el área y también están investigando. Pero tú sabes que estos apartamentos, cuando se prende.
3: Es como
0: se
3: la
0: prende,
3: casa pegada, señores. Yeah. Es que es mi miedo.
0: Cuando se prende uno, ya usted sabe que a correr se ha dicho, porque se prende uno y se van todos.
3: Por eso que tiene que mantener todo su documento en un mismo lugar, una cajita de seguridad o algo que la pueda agarrar rápido cuando sucedan cosas así.
0: Así mismito eso. Nada, estoy buscando por aquí las imágenes, estoy dándole, subiendo el video a nuestras redes sociales para poder compartirlo con ustedes. Pero si no, se vio bastante, bastante feo el fuego. Y pues a esta mañana pues tenemos muchas personas que están, ¿verdad?, desplazadas.
3: Pero fuegazo, míralo.
0: Sí, no, por eso estoy buscando las imágenes para que la puedan ver. Estas imágenes vienen de Berks Weekly. Pero señores, esto fue, mira, aquí tenemos el video, esto fue bastante grande, miren eso. Miren cómo las llamas, el fuego intenso. Y de hecho se ve como que hay varios edificios, no uno, parece que hay, ve, uno, hay como o una estructura grande, un edificio grande que tenía muchos apartamentos o dos apartamentos basado en lo que estamos viendo aquí en las imágenes. Así que nada, por lo menos hasta ahora no se ha reportado ninguna persona, ¿verdad?, herida, which is good. Nos alegramos de eso. Pero ahora pues están investigando. Esto comenzó a eso de las 9 de la noche el día de ayer o anoche. Déjame ver, they also believe they identified the apartment where the fire started. So, según las autoridades, ya identificaron en qué apartamento fue que comenzó el fuego. So, ahí están, señores, lo están investigando, pero las imágenes son dramáticas de qué cuán intenso, de qué cuán intenso fue este fuego ayer allá en el área de Reading, Pensilvania, específicamente en Muhlenberg Township. Vamos a ver, en otras noticias, rapidito, ¿qué más tenemos por aquí? Bueno, pues miren, señor, calor es lo que viene el día de hoy en cuanto a las condiciones del tiempo. Están reportando que vamos a tener mucho calor y encima de eso también hay posibilidad de aguaceros y lluvias. Anoche se vivió una tormentita, tormentita bastante heavy ayer.
1: Ya lo sabes.
0: Pues miren, para hoy tenemos un 55% de posibilidad de lluvia, pero las temperaturas van a sobrepasar los 92, ¿ok? Así que por encima de los 92 con un 55% de posibilidad de lluvia para mañana sábado, 88 nada más con un 2%, así que no hay lluvia para mañana. El domingo sí, el domingo viene agua, así que para lo que vaya, mire lo que vaya a hacer, hágalo el sábado.
3: Lo sabemos, yo te lo dije.
0: Estoy borracho yo aquí, espérate, okay. Ok, ahora dice aquí, el domingo las temperaturas van a estar, para el domingo van a estar en 87 grados las temperaturas, pero tenemos un 95% 92% de posibilidad de lluvia, ¿ok? Así que, repito, hoy 92 por encima de los 92 con un 55% de posibilidad de lluvia. Mañana sábado vamos a estar en 90 con un 2% nada más, así que mañana no va a haber lluvia. Y el domingo vamos a estar en 87, pero tenemos un 95% de posibilidad de lluvia.
3: ¡Que llueva!
0: Exacto, hay que echarle agua a las matas. Entonces, para el lunes vamos a estar en 75, vuelven y bajan las temperaturas, pero no hay lluvia. Eso es lo que hay en cuanto a este fin de semana. Lo que tenga que hacer, como le dije, lo que tenga que hacer, hágalo. Lo que tenga que hacer, hágalo. Espérate, ¿qué pasó aquí con las cámaras? ¿Se fastidiaron las cámaras? Ah, oh, soy yo aquí. Le digo, no le den alcohol. Creo que el alcohol me está haciendo efecto.
3: Por el alcohol.
0: Se fue negra la cámara y no fue la cámara, fui yo.
3: Y me dice a mí que ya no tomes más.
0: Hey, bueno, pues eso es lo que hay para el fin de semana. Caliente las temperaturas con lluvia para hoy y lluvia para el domingo.
3: Sí.
0: Vamos entonces a los deportes, que estamos cortos de tiempo hoy. Señoras y señores, vamos rápidamente con los deportes. Aquí está el único, aquí está el más completo. Aquí está Giancarlo.

0: bailecito de Anacaona.
1: Sí, sí, sí, claro.
0: There you go. El bailecito de Anacaona. There you go. Ay, vamos entonces a los deportes, deportes, deportes. Cuénteme, señor, ¿qué pasó?
1: Bueno, en el día de ayer lo hace de nuevo.
0: Lo que, los Iron Peak, ¿no?
1: Sí, gana sí. De nuevo. Oh,
0: ganaron.
1: Yes.
0: Ganaron los Iron Peak.
1: Nuevamente, se repite la historia.
0: Yo. Ok.
1: Felicidades a los muchachos.
0: Sí, claro que sí.
1: También, oíste.
2: Dame café, quiero.
0: ¿Qué
2: café.
0: Más tenemos por ahí además de los Iron Peaks?
1: Bueno, también los Ready Fire Field.
0: También. Ganaron. Pero sí. Se comieron las espinacas ayer.
1: Ya lo saben.
0: Se comieron las espinacas.
1: Estuvieron
0: ayer.
1: Encendido, muchachos.
0: Ok.
1: Ya lo saben.
0: Bueno, pues bien. Ahí está. Felicidades entonces a los muchachos. ¿Qué más tenemos por ahí? Cuéntame.
1: Bueno, recuerda que este sábado, bueno, la NBA.
0: Oh, mañana, yes.
1: Este sábado vuelven otra vez los muchachos.
0: Señores, los New York Knicks están a un partido de coronarse sí. Campeón de la NBA. Así que veremos a ver qué pasa mañana. El juego es en San Antonio, así que mañana por la noche a ver el juego todo el mundo. Ahora, right, cuéntame, ¿qué pasó en la Puerto Rico?
1: En Puerto Rico, los cangrejeros le ganan a los indios de Mayagüez, 98-93. Uh-huh. Los santeros de Aguada le ganan a los capitanes de Arecibo 99-90.
0: Ok.
1: Eso fue lo que hubo ayer en Puerto Rico en el baloncesto.
0: Ok.
1: Nos vamos para la pelota.
0: ¿Qué pasó en la Grandes Ligas?
1: Ay, en la Grandes Ligas.
0: Dímelo.
1: Los Piratas perdieron.
0: Ey, ok.
1: Los Mets perdieron.
0: Ok. Rayo, ok.
2: Y todo el mundo perdió.
1: Lamentablemente, esos fueron los equipos que nos competen a nosotros.
0: ¿Los Phillies no jugaron ayer?
1: Los Phillies no jugaron ayer.
0: Ah, ok. So, bueno. Los Phillies no jugaron ayer. Ok, perfecto. ¿Y los Yankees no jugaron tampoco?
1: No.
0: Ok, está bien. No. Bueno, señores, ahora hay que hacer el reporte de, claro del sí. Mundial. Claro ayer comenzó sí. El Mundial.
1: Yes.
0: Ayer comenzó el Mundial y el primer partido fue México contra Sudáfrica. ¿Quién ganó? ¿Quién ganó?
1: ¡México!
2: Mi querido.
1: ¡Wow! El equipo favorito de Mariel ganó.
0: Yes.
1: Acuérdense que Mariel es mitad mexicana y mitad dominicana. Ya lo saben, ella es así.
2: Ya ha escuchado.
1: Humildemente.
0: Internacional.
1: Y la más internacional del coro aquí es Marieli. Entonces los muchachos jugaron muy bien. No,
0: aclara que fue que ella vivió en México, pues dicen mitad y mitad y piensan que es
2: que
0: el papá o la mamá es mexicana.
1: Sí. Sí.
2: Yo a mí México me hizo. Yo estudié allá, la verdad.
0: Te hizo. Sí, pero tú eres dominicana de nacimiento y dominicana de padres y de todo. Lo pasó fue que estudiaste en México.
1: Exacto. Se fue chiquitica para allá. No. ¿Cómo así?
2: Bueno, tuviste la foto que yo subí ayer.
1: Exacto, pequeñita, Villegas fue. Así, Villegas, mira, se fue para México. Allá estudió de todo. Locución, pues. Artes escénicas, karate.
0: There you go.
1: De todo.
0: Karate, jiu-jitsu.
1: Jiu-jitsu. Sí.
0: Bueno, pues señores, felicidades a nuestros hermanos mexicanos que el día de ayer en el primer partido se anotaron la primera victoria.
2: Sí.
0: 2-0. Hoy,
1: claro.
0: Señores, hoy juega USA contra Paraguay.
1: Ay, ay, ay.
2: Hoy se enloquece todo Estados Unidos.
1: ¿A quién tú vas?
0: No, yo voy a USA. I'm sorry.
2: Claro.
0: I'm sorry, mi gente de Paraguay. Si hay algo, perdón, saludos a los dos paragüeños que nos escuchan.
1: Exactamente.
0: Creo que hay dos.
1: Oh.
0: Creo, puede ser que nada más sea uno.
1: Mira que te llenen esos mensajes.
0: Sí, sí, sí, sí, sí. No, pero yo le voy a USA. I'm sorry, pero yo le voy a USA. Claro que sí. So, esta noche, Estados Unidos contra Paraguay.
1: Ya lo sabes.
0: En el primer partido del día de hoy, el primer partido de la sede de Estados Unidos, del equipo de Estados Unidos, y en el segundo día del Mundial. Así
1: transmisión
0: que,
1: en vivo
0: sí,
1: por
0: la calle 99.9, nuestra ya gente de la calle, la gente de Filadelfia, sí. Y el sur de New Jersey. Tenemos transmisión en vivo a través de la calle 99.9 FM. By the way, rapidito, habíamos anunciado que hoy en el Jordan Park íbamos a tener el partido en pantalla gigante, sí. Pero por el aviso de lluvia, por el aviso
2: de tormentas
0: uh-huh. Para hoy en la tarde, pues eso lo han pospuesto, sí. Lo han suspendido.
1: Ajá,
0: eso vamos a hacer el evento otro día, vamos a buscar otra fecha con otro juego para hacer el evento, pero el de hoy en Jordan Park cancelado por el pronóstico de tormentas, al igual que ayer, tormentas en horas de la tarde y de la noche. Así
1: yes.
0: Que no Jordan Park para hoy, porque no... no es seguro estar en la gente afuera con lluvia y eso. El evento de ayer en el Bethlehem Steel Stack, todo un éxito, señores. Estuvo Mariel y Blanco, fue un éxito.
1: Muchas fotos la gente con rotundo, ella, increíble.
0: Rotundo.
1: Muchas filas.
2: Estaba quemando, pero bueno, qué calor.
0: De verdad que sí, un éxito rotundo en el Bethlehem Steel Stack. Nuestra gente de Reading también, allá en la calle Penn también. En la Penn Street ayer hicieron la fiestita y transmitieron el partido y tenían comida y todo, así que...
1: Mariel quería ir a la de Reading, pero que no le daba chance del tiempo.
0: No podía.
1: El tiempo había que, tú sabes.
0: No podía estar en los dos eventos.
1: No podía estar en los dos eventos.
2: Ni que fuera...
0: Pero saludos a nuestra gente de Reading, Pensilvania, que van a estar realizando una serie de eventos también y de fiestas y demás como ciudad oficial del Fan Zone Reading, y de verdad que el Bethlehem Steel Stack es excelente para ver el partido, se disfruta, se goza un montón, muy familiar y todo lo demás. Ya lo saben, el de hoy en Jordan Park cancelado por cuestiones de lluvia, y nada, ahora ya comenzó el mundial. ¡Felicidades México!
1: ¡México lindo!
0: Que se llevó el primer partido. All right, ahí estaba, los deportes con Giancarlo.

0: señores, Giancarlo the producer. All right, déjame darle la tarjeta a Giancarlo para el desayuno. Déjame darle. Hoy no tengo la azul, te la dejé.
1: ¿No tiene la blue card?
0: No, tengo la blue card, lo que no tengo son fondos.
1: Ah, ok.
0: Te voy a dar la green card.
1: Ah, la green card.
0: Te voy a dar la green card.
1: Esa sí tiene.
0: Esta un poquito, pero tiene. Esta green card. Y si te le dan decline, dile que me lo pongan en la...
1: Exacto. En la cuenta. En
0: la cuenta. Ahí está, la green card. ¡Mi belve! ¡Sandwichito! ¡Sandwichito, mi belve! Que hay que darle de comer a Mariel y antes que se me emborrache aquí.
1: ¡Ay, sí!
0: Ya está visca, ya está visca. Ya está visca. All right, señores, vamos entonces de los deportes, vamos entonces a la política, que hay mucho de qué hablar, señores, el día de hoy, como siempre. Vámonos con la política. All right, señoras y señores. Money, money, money,

0: Ay, señores, ¿qué tal? Saludos. Aquí estamos de regreso con otro segmento más a través de todas nuestras plataformas Politics en Español US. Politics en Español US. Ahí estamos en Facebook, estamos en Instagram, estamos en YouTube, estamos en Facebook, estamos en X también. Así que busque nuestra plataforma de Politics en Español US. 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All right, última hora.
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0: Última hora, señoras y señores. Donald Trump anuncia que va a bombardear, que va a atacar, que va a destruir a Irán. Que se preparen. Yeah. Señores, Donald Trump anuncia que vienen bombazos para... ¿Cómo fue? Espérate que Giancarlo me está diciendo algo. ¿Qué pasó? Canceló los bombazos. Perdón. Sí, pues, ¿saben cómo es él? Que él anuncia que va a destruir al mundo, pero después no hace nada. Perdón. Pero sí, inicialmente él había dicho que iba a destrozar, que iba a acabar, que iba a bombardear a Irán, que se prepararan, que cogieran miedo, que empacaran, que venía por ahí. Pero entonces, unas horas después, puso este mensaje en sus redes sociales, cancelando lo que él había dicho. Iba a ser la destrucción definitiva, absoluta de Irán. Ay, señores, ¿qué vamos a hacer con este señor? Bueno, pues ahí está el mensaje del presidente. A través de su Truth Social, Donald Trump anunció la cancelación de los ataques contra Irán que estaban programados para la noche del jueves, asegurando que las conversaciones diplomáticas han avanzado y cuenta con el respaldo de varias naciones involucradas. So, ahí está. Después que anunció que iba a disparar, después se echó para atrás. ¿Cómo fue? Giancarlo, permiso. ¿Cómo fue? Última hora. Espérate, ok. Señoras y señores, última hora.
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0: Señores, dice el presidente de los Estados Unidos, Donald Trump, que han llegado a un acuerdo. Espérate, esto es grande. Donald Trump dice que van a firmar ya este fin de semana otra vez. Ok. Here we go again. Donald Trump asegura que este fin de semana en Europa se va a firmar un acuerdo entre Estados Unidos y también Irán. Vamos a escuchar al presidente.
3: We just made a great settlement of the war with Iran, and we're going to be subject to finalization of documents. We should get done over the next few days. Probably have a signing maybe in Europe, and it's a great thing. Stock market's up 1,000 points. That means they like the deal. See, that means they like the market goes down. That means they don't like the deal. But it's been up, oil's dropped, oil will start coming down too. I think even lower than it was before.
0: So ahí está Donald Trump diciendo que han llegado a un acuerdo, que lo que falta es finalizar los detalles y los documentos, pero que los próximos días se va a firmar en Europa, a lo mejor firman el acuerdo y todo lo demás. Miren, señores, yo espero que sea verdad, para terminar ya con esta pesadilla. So, yo espero que sea cierto, yo espero que en los próximos días, que este fin de semana, se firme finalmente un acuerdo. Pero como ustedes saben, durante las últimas 6-7 semanas, este es el jueguito de Donald Trump todos los fines de semana. Señores, Donald Trump lo que ha estado haciendo durante todas estas últimas semanas es jugar con la bolsa de valores. Qué casualidad, pura casualidad, ¿ah? Que salen los números de la economía. Todo el mundo de lo que está hablando es de la inflación. Todo el mundo está hablando de lo mal que está la economía. La bolsa de valores se estrella, se cayó. La bolsa de valores se cayó. Porque encima de los números económicos comenzó nuevamente la guerra con Irán. Estados Unidos volvió a bombardear a Irán. Irán cogió y bombardeó a Israel. Después bombardeó a Kuwait. Después bombardeó a Bahrein. Después bombardeó a Jordania. Y cuando nadie estaba hablando de la guerra en Irán y de lo que todo el mundo estaba hablando era de la economía, última hora, ya tenemos un acuerdo, no, tranquilo todo el mundo, que ya vamos a firmar un acuerdo, ya tenemos un acuerdo de paz, ya vamos a abrir el estrecho de Hormuz. ¿Y qué pasó? La bolsa de valores volvió a subir. Claro, y el precio del petróleo bajó. Porque este es el jueguito que tenemos todas las malditas semanas. Cuando él ve que la bolsa de valores baja, cuando él ve que los precios del petróleo suben, anuncia que en el fin de semana que vamos a firmar un acuerdo, y después llega el lunes, después llega el martes, y nada pasa. Y la bolsa de valores vuelve y baja, y el petróleo vuelve y sube. Y vuelve y anuncia que hoy ya vamos a firmar un acuerdo. Esto es un jueguito que Donald Trump tiene todos los fines de semana. Y ustedes lo saben, porque llevamos ya 6 semanas en este jueguito. Y ustedes saben cómo yo sé. Ustedes saben cómo yo sé que esto es un relajo. Y ustedes cómo saben cómo yo sé que esto es mentira. Ah, porque yo leo. ¿Ustedes saben cómo yo sé que esto es mentira? Ah, claro que sí. ¡Última hora! ¡Última hora!
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0: Ah, porque Irán dice que Trump está mintiendo. ¡Ay, señor! Oye. A Donald Trump parece que se le olvida que existe el internet. Miren, señores, miren esto, es para que ustedes vean. Donald Trump, ¿ustedes lo escucharon? Oh, ya tenemos un acuerdo, lo vamos a estar firmando. Esto está seguro, este fin de semana lo vamos a firmar en Europa. ¿Y qué dice Irán? Irán asegura que aún no existe un acuerdo final con Estados Unidos y contradice las declaraciones de Donald Trump sobre un pacto ya alcanzado. La propuesta sigue bajo revisión de parte de la máxima dirigencia iraní. So Trump nos dice que estamos ya este fin de semana vamos a firmar el acuerdo, tranquilo todo el mundo. No vamos a disparar, no vamos a bombardear. La bolsa de valores que se había caído, había perdido más de 50 puntos, vuelve y sube. El petróleo vuelve y baja porque el presidente dice que llegamos a un acuerdo y si es el presidente hay que creerle. Después viene Irán y ¿qué pasó? Irán dice, no. No, negativo. Eso no es cierto. Esto todavía se está negociando. Esto todavía se está negociando. Aquí nadie ha llegado a ningún acuerdo. So, señores, Irán literalmente le dice mentiroso al presidente de los Estados Unidos. Dígame usted, ¿qué clase de negociación uno puede tener cuando con la persona que uno está negociando contradice a uno públicamente y le dice mentiroso a uno públicamente ante el mundo entero? So, por eso es que yo llego a la conclusión de que este es otro relajito más, esto es otro jueguito más. Y llega el lunes, y va tú verás el domingo, el lunes algo va a pasar, Irán va a hacer algo, Israel va a hacer algo, Estados Unidos va a hacer algo, no se firma nada. ni Donald Trump sigue jugando con qué, con la bolsa de valores, tratando de manipular la economía, tratando de cambiar la conversación, porque de lo que todo el mundo está hablando es de que cómo la economía de los Estados Unidos sigue para atrás, para atrás y para atrás. 4.2 de inflación, 4.3 de desempleo. ¿Qué estábamos hablando aquí yo y nosotros ayer? Biden dejó en diciembre del 2024 la inflación en 2.9. Y ustedes se lo querían comer vivo. Ahora está en 4.2. Y para cambiar la conversación, que hace el presidente, ¡oh, última hora! No, ya llegamos a un acuerdo, lo vamos a estar. Pero miren, miren lo que pasa. Es que ustedes tienen que escuchar lo que él dice. Vamos a repetir una vez más lo que él dijo, porque él se hace, pero él no es. Escuchen lo que él dijo.
3: We just made a great settlement of the war with the...
0: We just made a great settlement. O sea, ya hemos llegado a un acuerdo en la guerra.
3: Red, and we're going to be subject to finalization of documents.
0: Subject to finalization of documents. ¿Ustedes ven? ¿Ustedes ven cómo él juega con la... Primero dice que llegamos a un acuerdo. Después dice, bueno, pending a que se finalice el documento. Bueno, pues entonces no hemos llegado a un acuerdo. Entonces las negociaciones continúan. Usted no puede decir que han llegado a un acuerdo, pero todavía no han finalizado el acuerdo. Es que no dice... Las dos cosas no pueden ser verdad. O se finalizó el acuerdo, se llegó a un acuerdo, o todavía estamos negociando. So, el primero dice, hemos llegado a un acuerdo, pero todavía estamos negociando. Papi, todavía estás negociando. No has llegado a ningún acuerdo. Por eso después Irán viene y publica un mensaje diciendo, no, espérate, ¿qué acuerdo de qué? Todavía estamos negociando. Él mismo se contradice en 3.2 segundos. Él mismo se contradice.
3: We just made a great settlement.
0: We just made a great settlement. Great. Hemos llegado a un excelente acuerdo. Eso fue lo que él dijo, ¿verdad? Si usted toca ese audio nada más, se acabó la guerra. Pero, dale play.
3: The war with the red. And we're going to be.
0: Subject to finalization of documents. Oh, subject to finalization. Oh, okay. Subject to finalization. Ustedes ven, por eso que hay que prestar atención. Por eso que hay que escuchar con los oídos. Porque él mismo se está contradiciendo, él mismo está aceptando de que no hemos llegado a ningún acuerdo. Porque él lo dijo, pero después se contradijo. Y después viene Irán y dice, no aguante, no hemos llegado a ningún acuerdo todavía, todavía lo estamos analizando, todavía, o sea, están todavía negociando. Pero él tenía que decir eso, ¿por qué? Porque entonces todas las noticias y todo el mundo empieza a hablar de, oh my God, por fin, a lo mejor se acabó la guerra, esto, lo otro, y dejan de hablar de qué, de la economía. Dejan de hablar de cómo la inflación aumentó, de cómo todo está caro, de cómo Trump ha fracasado. ¡Fracasado! ¡Trumpito! ¡Fracasado! Ha fracasado completamente. Primero con los aranceles y ahora con la guerra en Irán. Ha fracasado. Es un presidente fracasado. No es mi opinión. Ahí está la evidencia. Comenzamos los aranceles. Los países que eran nuestros aliados se desconectaron de nosotros. Comenzaron a negociar entre ellos. Comenzaron a venderse los productos entre ellos. Nos dejaron a nosotros afuera. Los agricultores de este país están en la bancarrota. La inflación comenzó a aumentar. Los precios comenzaron a aumentar. Eso fue lo que pasó con los aranceles. Nos prometió con los aranceles que nos iba a dar 2,000 pesitos a cada uno. ¿Se acuerdan? ¿Se acuerdan? ¿Ah? No, no, con los aranceles le vamos a dar $2,000 a todo el mundo. Bueno, todavía estoy esperando los 2,000 míos. Una pregunta, ¿alguien recibió los $2,000? A lo mejor es conmigo, a lo mejor fui yo que no lo recibí. ¿Alguien de ustedes, por favor, que alguien me escriba, me mande un mensaje? ¿Alguien de ustedes recibió los $2,000 que él prometió? ¿Se acuerdan? No, no, muchachos, con los aranceles, oh, vamos a darle dinero a todo el pueblo, claro que sí. $2,000 para ti, $2,000, no, y los trompitos estaban celebrando. ¡Ave María, qué buen presidente! ¡Ah, oh my goodness! ¡Oh! Los trompitos estaban celebrando de que miren este presidente. ¡Oh my goodness! Los aranceles son excelentes. ¿Dónde están los $2,000? No llegaron. Les prometió $12 billones a los agricultores de los aranceles. Todavía estamos esperando los aranceles. Todavía los agricultores están esperando. Todavía los agricultores están esperando la ayuda financiera de los $12 billones que él dijo le iba a dar. Y de ahí entonces pasamos con la guerra de Irán. No es mi opinión de que este presidente ha sido un fracaso. La evidencia habla por sí sola. Los números hablan por sí solos. Las mentiras que nos ha dicho Donald Trump, las promesas que no ha cumplido, hablan por sí solas. Es lo que yo le digo a los trompitos, no me echen la culpa a mí. Yo les traigo los números, yo les traigo la matemática. So, Irán ahora dice, no, esto todavía se está negociando. So, vamos a ver qué pasa de aquí al domingo, vamos a ver qué pasa de aquí al lunes. Y si se llega a un acuerdo, que yo espero, papá Dios, que se llegue a un acuerdo para que esto se acabe, hay que ver cuál es ese acuerdo. Sí, porque no es un acuerdo, no, no, no, no. El que se llegue a un acuerdo no es suficiente. Hay que ver cuál es el acuerdo. Porque Irán quiere el control del estrecho de Hormuz. Irán quiere que Estados Unidos le reembolse la destrucción que ellos han hecho con los ataques. So, ¿este acuerdo incluye que Irán se quede con el estrecho de Hormuz? Porque si ese es el caso, si Irán llegara a salirse con la suya y se queda con el estrecho de Hormuz, eso es peor que Irán teniendo una bomba nuclear. Porque entonces Irán va a manipular el mundo cuando le dé la gana y va a tener el control del 20% del petróleo, y cada vez que le dé una rabieta cierra el estrecho de Hormuz y volvemos otra vez a lo mismo. Así que si eso está incluido en este acuerdo, es un fracaso. Y si nosotros terminamos dándole billones de dólares a Irán, Este acuerdo es un fracaso. Así que no es tan solo llegar a un acuerdo, hay que ver cuál es ese acuerdo. Y los republicanos han estado completamente en contra de que le demos dinero a Irán. Y la administración de Trump ha estado completamente en contra de que le demos a ellos el control del estrecho de Hormuz. Así que hay que ver si es verdad que se llegó a un acuerdo. Hay que ver cuál es ese acuerdo. ¿Qué contiene ese papel? Y miren, señores. Por eso es que yo les digo a ustedes que hay que prestarle atención a todo. Donald Trump anunció que estábamos a punto de llegar a un acuerdo con Irán muy convenientemente, después de que se publicara una noticia, atención, presten atención, Donald Trump había anunciado que íbamos a bombardear nuevamente el jueves por la noche a Irán. Cuando Donald Trump anuncia que vamos nuevamente a bombardear a Irán el jueves por la noche, yo quiero que ustedes escuchen la amenaza que hizo Irán. Escuchen, ¡ey! ¡Escuchen! ¡Escuchen! ¡Escuchen! Repito, Donald Trump anuncia que vamos otra vez a bombardear a Irán. Jueves por la noche. Y escuchen cómo Irán le contestó a Donald Trump. ¿Están ready? ¿Están ready? Escuchen.
4: Another new development on Iran. This one, listen up. The country's state media says all companies owned by Elon Musk in West Asia, including Arab countries and Israel, are considered as military targets. That includes...
0: ¡Ay, espérate, espérate, espérate, espérate, espérate, espérate!
5: ¡Ay, te lo dije!
0: ¿Qué fue lo que dijo Irán?
4: A new development on Iran. This one, listen up. The country's state media says all companies owned by Elon Musk in West Asia, including Arab countries and Israel, are considered as military targets.
0: Todas las compañías y todas las empresas de Elon Musk en Asia, en el Medio Oriente y en Israel ahora son considerados blancos militares. Oh. Wait, what? ¿Cómo dice que dijo?
4: That includes Starlink ground stations in Qatar, Jordan, the UAE, and Oman.
0: Incluyendo las compañías de satélite de Starlink que están en Qatar, en Dubai, o sea, en el Medio Oriente. Oh, really?
4: And companies in the region that are SpaceX shareholders.
0: Oh, y las compañías de los inversionistas de SpaceX. Oh, wait, what?
5: ¡Ay, te lo dije!
0: So Donald Trump anuncia, hoy vamos a bombardear a Irán. Esta noche los vamos a aniquilar, vamos a desaparecerlos del mapa. Irán dice, ok, no hay problema. ¿Sabes qué? Tu amiguito Elon Musk, todas las oficinas, todos los almacenes de él en el Medio Oriente, en Asia, en Israel, los vamos a bombardear. Oh, Elon Musk quiere ahora hacer pública la compañía SpaceX, lo que lo convertiría a él en el primer trillonario del mundo. Ah, pues perfecto. Todos los inversionistas de SpaceX que tengan compañías en el Medio Oriente, también los vamos a bombardear. Y literalmente, una hora después, Donald Trump cancela las bombardas. Donald Trump cancela los ataques a Irán. Señores, por favor, nosotros no somos tan inocentes. Por favor. ¿Ustedes de verdad creen que es casualidad que Donald Trump amenaza con bombardear a Irán? Irán dice, ok, pues vamos nosotros entonces a bombardear a Elon Musk. Oh, y no tan solo a Elon Musk, vamos a bombardear a todos los millonarios que han invertido en la compañía de Elon Musk. Y literalmente tan pronto Irán amenaza eso, Donald Trump se echó para atrás. no tan solo se echó para atrás, se echó para atrás y anunció que estábamos ya, que teníamos un acuerdo, ya. Ya. ¿Tú sabes cómo empezó a sonar el celular de Donald Trump cuando toda esta gente escuchó eso? Elon Musk y todos estos millonarios. Ustedes saben todos los mensajes de texto que tuvo que haber recibido Donald Trump, todas las llamadas telefónicas que tuvo que haber recibido Donald Trump, no tan solo de Elon Musk, pero de todos los millonarios amigos de él. Yo, hey, papi, suave, aguanta, hey. ¿Tú escuchaste lo que esa gente dijo? Y después anunció que no, que ya habíamos llegado a un acuerdo y que lo íbamos a firmar este fin de semana. Y después Irán dijo, no hemos llegado a ningún acuerdo. Señores, por favor, ustedes son gente pensante, papá Dios le dio un cerebro. No hay que ser un experto para uno ver lo que está pasando aquí. Miren el juego de ajedrez que está jugando Irán. Miren si esa gente sabe. No. You know what? Perfecto, empieza a bombardear. Que vamos a empezar a zumbarle misiles a Elon Musk. Sí, el mismo Elon Musk que se gastó 200 millones de dólares en tu campaña. Sí, el mismo Elon Musk que está a punto de convertirse en el primer trillonario del mundo porque su compañía SpaceX la va a hacer pública. A ese es al que vamos a empezar a bombardear. Nunca antes en la historia un país, un gobierno, un ejército había amenazado con bombardear a compañías privadas en medio de un conflicto militar. Esta es la primera vez.
4: Another new development on Iran. This one, listen up. The country's state media says all companies owned by Elon Musk in West Asia, including Arab countries and Israel, are considered as military targets. That includes Starlink ground stations in Qatar, Jordan, the UAE, and Oman, and companies in the region that are SpaceX shareholders. Again, this is just out from Iranian state media.
0: Ka-ching! Media hora después, no voy a bombardear ya a Irán. No. Estamos a punto de llegar a un acuerdo. By the way, ya este fin de semana vamos a firmar el acuerdo. Señores, ¿qué yo les digo a ustedes siempre? El rompecabezas. Cuando uno lee las historias por separadas, uno no cae en cuenta, uno no presta atención. Pero cuando uno ve el rompecabezas completito, cuando uno lo ve en la mesa ya hecho, ahí es que uno puede ver la imagen y dice, oh, wait a minute. Oh, qué casualidad de las casualidades. Trump amenaza con bombardear, Irán amenaza con fastidiar a Elon Musk y a sus amigos millonarios, y entonces de momento ya no hay bombardeo, y de momento ya vamos a llegar a un acuerdo, y de momento ya esto se acabó. ¿Really? Señores, miren, ahí está. Y by the way, quien está reportando eso, esa noticia que usted acaba de ver ahí, eso es de CNBC, que ese es el canal oficial de la Bolsa de Valores, el canal oficial de economía, de noticias de economía aquí en los Estados Unidos. Está CNBC y está Fox Business. Esos son los dos canales que hablan de la economía, de las compañías, de la Bolsa de Valores y demás. So, checkmate le hizo Irán. No, tranquilo. Una pregunta, ¿Elon Musk tiene misiles en sus fábricas? ¿Elon Musk tiene un ejército en sus fábricas para defenderse? Porque vamos a empezar a bombardear a Elon Musk. ¿What? Sí, y vamos a bombardearlo en Israel, y lo vamos a bombardear en Asia, y lo vamos a bombardear en el Medio Oriente, donde quiera que Elon Musk tenga una bandera, nosotros vamos a ir a bombardearlo. el Starlink, el internet ese que él tiene, se lo vamos a bombardear. Oh, los que están invirtiendo en su compañía de SpaceX, también los vamos a bombardear. Y todos esos son amigos de Donald Trump. Y de momento, hey, tranquilo, ya no, estamos a punto de llegar a un acuerdo. No, no, relax. Relax. Que aquí no ha pasado nada. Vamos a escuchar el reporte también para que ustedes escuchen de Irán diciendo de que, hey, todavía no, aguántese todo el mundo.
6: Spokesman of the Ministry of Foreign Affairs, Ismail Baqai, gave a statement about this to the local media here, saying that there is indeed a document, and that document is in good shape. It is being studied by the highest leadership of the land. It's closer to being approved than.
0: Ay, perdón, le di el botón.
6: Before, but
0: also, dale para otra vez.
6: In good shape. It is being studied by the highest leadership of the land. It's closer to being approved than ever before. But also at the same time, he expressed that Iran has still doubts about the American intentions. There is still suspicion on here in Iran about the sincerity of the Americans, because there have been several occasions in the past when the Americans were talking about a final deal or a kind of deal, and that was just the moment they began fresh strikes or aggression on Iran.
0: Ahí está, señores. So, sí, tenemos un documento, sí, lo estamos analizando. Pero tenemos nuestras dudas. No confiamos en el gobierno de los Estados Unidos. Esas son las declaraciones del ministro de Asuntos Exteriores de Irán, luego de que Donald Trump dijo de que ya teníamos un deal y que lo íbamos a firmar este fin de semana. So, there you go, people. Eso es lo que hay. So, we'll see Monday. Maybe tenemos otro Taco Tuesday, I don't know. Oh, y by the way, espérate, que se me ha olvidado lo más importante. Espérate, última hora, espérate, que estoy, tengo 20 botones aquí. Última hora.
7: Caray, señores, última hora.
0: Como estamos a punto de ya cerrar un contrato, de llegar a un acuerdo, como esto ya está a la vuelta de la esquina, Irán decide bombardear unos barcos en el estrecho de Hormuz. Yeah. Irán, después de que Trump dijo que no iban a haber ataques anoche y de que estábamos a punto de llegar a un acuerdo, vamos a conectarnos con Fox News. Adelante, Fox News.
8: Breaking news coming from Fox News' Jennifer Griffin. She is saying that Iran fired several drones tonight at commercial vessels attempting to transit the Strait of Hormuz.
0: Oh, porque como estamos a punto de llegar a un acuerdo, como estamos a punto de ya de finalizar un acuerdo, vamos a bombardear, vamos a atacar a varios barcos que están tratando de cruzar el estrecho de Hormuz. Porque eso es lo que uno hace como señal de buena voluntad. Cuando uno está a punto de firmar un acuerdo de paz, lo mejor que uno puede hacer es atacar. Y eso es el breaking news que tenemos de lo que hizo anoche Irán.
8: Breaking news coming from Fox News' Jennifer Griffin. She is saying that Iran fired several drones tonight at commercial vessels attempting to transit the Strait of Hormuz. She says she got this on background from a senior U.S. defense official. It says, quote, "It appears Iran has attempted to strike commercial ships transiting the Strait of Hormuz tonight. U.S. forces shot down two Iranian one-way attack drones. Traffic flow through the strait continues."
0: Ahí está, señores. Para que ustedes vean, estamos a punto de llegar a un acuerdo. Irán desmiente a Donald Trump y después le dispara a unos barcos que estaban tratando de cruzar el estrecho de Hormuz. Como quien dice, aquí todavía mandamos nosotros. No se mueva nadie. No se mueva nadie. So, there you have it. Vamos a ver qué pasa entonces este fin de semana y si de verdad llegamos a un acuerdo. Pero todo esto significa que nadie está hablando de la economía. Todo esto significa que los medios de noticias dejan de recordarle al pueblo de que estamos en el nivel más alto de inflación desde la pandemia, desde el 2023. ¿Ves? Nadie ahora está hablando de esto. Se cambió la conversación. Y los republicanos estaban todos escondiéndose en las cuevas. Oh boy, ninguno quería hablar en televisión porque todas las preguntas eran ¿qué? La inflación, la economía, ¿cuándo se va a resolver esto? ¿Qué va a pasar? Pero como ahora estamos a punto de llegar a un acuerdo, como ahora esto está, ahora nadie está hablando de la economía. Pero para eso estoy yo aquí, para recordárselo. You're welcome. De nada. Servicio público a nuestra comunidad, para eso estoy yo aquí. De nada. Un placer estar con ustedes. Como por ejemplo, ¿cuánto nos gastamos en el estanque de agua, en la piscina esta que Trump mandó a pintar de azul? Ok, niños. ¿Cuánto nos gastamos? Vamos a ver. Pregunta. ¿Cuánto nos gastamos ¿Cuánto nos

0: Muchas gracias, Luis. Ok, perfecto. Muchas gracias. Dámele 5 chocolates al niño Luis. Muchas gracias. Betsy Rivera dice 17 millones. Dimari dice 14. Ok, perfecto. Están por ahí. Sí, nos gastamos alrededor de unos 13, 14 millones de dólares. La limpiamos, la pusimos linda porque según él, Biden y Obama lo habían abandonado y la habían dejado sucia y estaba llena de algas, ¿se acuerdan? Bueno, pues señores, el estanque de agua que nos gastamos unos 14 millones arreglando y limpiando, lleva, ¿qué? ¿Dos días, tres días ya, nuevamente lleno de agua. Y les quiero mostrar lo lindo que está el estanque de agua, lo lindo que estaba el día de ayer, a tan solo dos días, tres días de haber gastado esos 14 millones de dólares. Miren qué lindo está. Mira, está lleno de algas otra vez. Mira. Mira, ahí tienen a un individuo, señores, ayer limpiando el estanque como si fuera una piscina porque tiene algas otra vez. Mira. Dos, tres días después de llenarla de agua. ¡Miren eso! Este video es de ayer. Nos gastamos 14 millones de dólares y está igualita. Bueno, no igualita porque está llena de algas, pero pintada de azul. Entonces, oigan esto. Esto es un espectáculo. La Casa Blanca dice que esas algas que están ahí son las algas que estaban dentro de la tubería, que cuando prendieron el agua, pues como estaban dentro de la tubería, pues ensuciaron nuevamente la piscina. So, ustedes me quieren decir a mí que gastamos 14 millones de dólares, pero no limpiamos la tubería. ¿Ah? ¿Ustedes me quieren decir a mí que ustedes gastaron 14 millones de dólares y no limpiaron los tubos? ¿What? Esto es lo último de los muñequitos. Miren eso, señores, que esto ni en una película, vamos, ni en una serie de Netflix se puede inventar. Nos gastamos 14 millones de dólares y dos días después de llenarla de agua, tienen que traer a un tipo a limpiarla porque está forrada otra vez de algas. Y la excusa es de que estas algas estaban dentro de la tubería, o sea, que no limpiamos la tubería. Eso es como cuando tu mamá te manda a bañar y te dice, no te pusiste jabón. ¿Te bañaste? No te pusiste jabón. So, aquí hay dos cosas. O los 14 millones no hicieron absolutamente nada, nada más que pintar el estanque de azul y el problema de las algas va a continuar. So, Donald Trump no resolvió absolutamente nada. O aquí hay una incompetencia tan y tan grande que nos gastamos 14 millones de dólares pero no limpiamos la tubería.
1: ¿Ah? ¿Y cuántos millones le pagaron ahora al que limpió la nueva ahora?
0: ¿Cuánto le están pagando al que está limpiando ahora?
1: Quiero saber.
0: Miren, señores, Giancarlo tiene excelente pregunta. ¿Cuántos millones le están pagando a ese que está limpiando ahora? ¿Cuánto?
1: Exactamente. Queremos saber.
0: ¿De cuánto es ese contrato?
1: Si alguien sabe, que nos escriba ahí en los comentarios.
0: Ponle pausa. ¿Cuánto le están pagando a ese que está limpiando el alga?
1: Anteriormente se gastaron ¿cuánto? 14
0: millones.
1: Ajá. Y ahí está.

0: Hay que ver cuántos millones le van a pagar a ese.
1: Ah, no creo que le están pagando mucho. ¿Sabes por qué?
0: ¿Por qué?
1: Porque es trigueñito como tú y yo.
0: Ah, ok.
1: Si fuera un blanco le estuvieran pagando bien, pero como es trigueñito como tú y yo, nos fastidiamos. nos fastidiamos. No creo que le estén pagando mucho.
0: Ah, ok.
2: Señores, ustedes ven esto. Ustedes pueden creer cosas similares. Que dos días después de llenarla de agua, después que nos gastamos 14 millones, tienen que traer a un tipo para que vuelva a limpiarla porque está llena de alga otra vez. Y nos gastamos 14 millones de dólares. ¡No duró una semana! ¡No duró una semana!
1: No, y aquí están diciendo en las redes, y nada más mandaron a uno a limpiarlo. Con lo grande que es eso,
0: que
1: nada más tienen a un tipo bendito, el pobre, ahí limpiando, solito.
0: Hay que justificarlo.
1: Sí, bien, lo mandaron solito al pobre muchacho. No mandaron ni a un equipo. ¿Sabes lo que pasa? Esto es lo que pasa. ¿Sabes por qué mandaron a uno?
0: ¿Por qué?
1: Porque si llegan a mandar a 4, 5, 6. Entonces se convierte en una noticia grande. Diablo, okay. Mira, ¿sabes? Soy yo tratando de hacerlo, tú sabes, en el down low, como que manda uno nada más para que nadie se dé cuenta.
0: Exactamente.
1: Si mandamos un equipo de 5, 6, 7, entonces va a llamar la atención. Manden a uno solito y así pues no se da cuenta.
0: Y ya creen que tú estás pescando, ¿viste?
1: Exacto, si ven a uno solo piensa que está pescando. Pero ahí no hay peces, no importa, olvídate. Olvídate. Que cuando la gente pase, piensan que está pescando.
0: Exactamente.
1: Para que no se den cuenta de que el tipo está limpiando. Señores, pero es que les digo yo, es que esto es sí.
0: Se nos olvidó limpiar la tubería.
1: Se nos olvidó limpiar la tubería. ¿Qué cosa? Oye, como dicen los cubanos, qué cosa más grande, caballero. Te digo, eso es como cuando tu mamá te manda a bañar, que tú eras chiquito,
0: sí.
1: Y sales de bañarte y te huele. ¿Te bañaste? Sí, pero no te pusiste jabón.
0: Exactamente.
1: No te, vuelve otra vez que no te pusiste jabón.
0: Sale tú blanquito.
1: Sí. Los pies blanquitos. O botamos el dinero y no resolvimos el problema, o gastamos el dinero y ni tan siquiera limpiamos la tubería.
0: Qué pena debe de dar.
1: Pero se fueron 14 millones ahí. Wow. Se fueron 14
0: ¿Tú sabes
1: millones.
0: ¿Qué es lo malo de eso?
1: ¿Qué es lo malo de eso?
0: Que no me tocó nada.
1: A nosotros no nos tocó absolutamente nada. A nosotros no nos tocó absolutamente nada. Nada nos tocó a nosotros de ahí. Absolutamente nada. No, les digo yo que esto es a otro nivel. Esto yo le digo, yo siempre le digo a la gente, mi hermano, que esto es todos los días.
0: Sí.
1: Esto es todos los días. Todos los días hay una ridiculez, una estupidez, todos los días. Todos los días. Yo a veces llega la noche y digo, mañana como que no tengo mucho de qué hablar. Me acuesto a dormir, me levanto al otro día a las 4 de la mañana. ¡Oh, wait! Pasó esto. Ah, ok, tranquilo. Ya voy a poder llenar la hora completita.
0: Tenemos material.
1: En otras noticias, señor. Ustedes saben que ya se aprobó el arco de Donald Trump. Yes, ya fue aprobado el arco de Donald Trump. Nos va a costar unos 100 millones de dólares. Ustedes saben por qué yo sé que nos va a costar más de 100 millones. Prepárense. Aguántense para el cantazo. ¿Tú sabes por qué yo sé? Emma, Giancarlo, pregúntame.
0: ¿Por qué tú entiendes y sabes que van a gastar más de 100 millones?
1: Pregúntame, ¿cómo yo sé que va a costar más de 100?
0: ¿Cómo tú sabes eso?
1: Ah, porque ya hicieron oficial los planes de la construcción del arco de Donald Trump. Y según los planes sometidos oficiales para la construcción, escuchen esto, el plan es que la construcción se lleve a cabo durante 20 horas diarias por 3 años. 20 horas diarias van a estar construyendo esta gente por 3 años.
0: Una pregunta.
1: Ya.
0: ¿Cuánto que le falta a él?
1: 3 años.
0: Okay.
1: El Servicio de Parques Nacionales planea trabajar 20 horas diarias para completar el arco de Trump impulsado por el presidente. El proyecto ya está en su fase de consulta pública y ha generado debate por su impacto en Washington, D.C. ¿Ustedes saben cuánto se gasta en billetes tú tener un equipo de construcción trabajando 20 horas diarias? 20 horas diarias.
0: Eso mucho.
1: Con los contratos de las uniones, con las reglas que hay de empleo en este país. ¿Usted sabe cuánto? Óyeme, van a ser más de 100 millones.
0: Sí, claro.
1: Van a ser más de 100 millones. So, ellos quieren que esto se construya y se termine antes de que Trump finalice su presidencia. Para lograr eso, tendrían que estar trabajando 20 horas diarias de 2 a 3 años consecutivos.
0: ¿Y si llueve?
1: Y si llueve, por eso. Se van a entrar. Y cuando caiga nieve.
0: Exactamente. ¿Qué va a pasar cuando caiga nieve? Que esté todo frisado. Va a haber problemas. Se van a retrasar 20 horas más. Sí,
1: ay, ay, ay. Oh, my God. ¿Sabes lo que es eso? ¿Sabes lo que es eso? 20 horas diarias. Señores, no hay manera de que esto va a costar 100 millones de dólares.
0: No se puede hacer menos tiempo eso.
1: No. Menos tiempo. Ese tipo de construcción. Ese tipo de monumento, a esa magnitud, estamos hablando que se puede tardar fácil 5 o 7 años en construirlo.
0: Wow.
1: Fácil.
0: Pero él lo quiere en 3.
1: Pero no, él lo quiere en 2. Él lo quiere en 2.
0: Y el tiempo está corriendo.
1: Sí, el tiempo está corriendo. Cualquier persona que trabaje en construcción que me esté escuchando ahora mismo, dígame. Un promedio, ¿cuánto usted cree que va a costar un trabajo, un proyecto donde ustedes van a estar construyendo 20 horas diarias? 20 horas diarias.
0: ¿Cuánto será en cemento y en varilla?
1: No, olvídate de eso, estoy hablando nada más que del payroll. Estoy hablando de nada más de pagarle a los empleados sin contar el cemento, la varilla, el oro, porque Trump quiere que pinten de oro también. Ah, sí, okay, no, mira. Okay, okay. Si tú miras arriba, mira el diseño, mira arriba. Arriba, eso es oro, papi. Eso es que eso es, y eso cuesta un chanchito. Mm. ¿Ah? Bueno, pues ahí está, señores. Esa es la noticia oficial por parte del Servicio de Parques Nacionales de los Estados Unidos. So, eso me da a entender a mí, con el poquito conocimiento que yo tengo, de que eso no va a costar 100 millones de dólares. Eso va a terminar costando mucho más.
0: Hay que sacar un permiso para eso, ya se aprobaron.
1: No, bueno, hay que sacar permiso, pero usted que Trump no le pide permiso. Trump no le pide permiso a nadie. Él hace lo que le da la gana. Bueno, pues, señor. Mire, en otra noticia. Ah, espérate, que hoy no puedo cerrar el segmento sin hablar de Jeffrey Epstein.
0: Hoy sí.
1: Oyas.
0: Ayer no se pudo.
1: Señores, última hora. Última hora.
3: Nadie lo tiene.
4: Aquí
3: trabajando para la prensa.
1: Ponlo por ahí.
3: Señoras y señores, acabado de recibir.
1: Señores, el New York Times, el periódico el New York Times, está reportando, óyeme, que en la Casa Blanca, escuchen esto, todo el equipo de seguridad nacional de Donald Trump, o sea, el vicepresidente, el secretario de justicia, la chief of staff de Donald Trump, todos ellos se están reuniendo y se han estado reuniendo, han tenido reuniones secretas, bueno, no tan secretas porque nos enteramos.
0: Exactamente.
1: Oigan esto. Llevaron a cabo, incluyendo el director del FBI también, Cash Patel, ¿ok? Se reunieron en el Situation Room. El Situation Room es una oficina en el basement de la Casa Blanca, completamente secreto, hermético, cerrado, y ahí es donde se planean la guerra y todo lo más secreto de este país se habla ahí dentro.
0: Pero no es tan secreto, lo sabemos.
1: Exacto, sí, porque usted sabe que hey, este negocio. So J.D. Vance, Cash Patel, la Chief of Staff, la Secretaria de Justicia, todos estaban reuniendo en el Situation Room para hablar, para lidiar, para crear estrategias de cómo, oigan bien, esconder y no publicar los archivos de Jeffrey Epstein.
3: ¡Ay! ¡Te lo dije!
1: ¡Oh, yeah! Escuchemos.
4: If you were watching the Trump administration in 2025,
5: you would have gotten the impression that the Epstein files were a relatively minor issue.
4: President Trump suggested that nobody cared.
5: He said that the Epstein story was boring.
4: That this was a hoax.
6: These files were made up by Comey. They were made up by Obama.
4: But what we learned while we were reporting our book, Regime Change, was just how much the Trump administration, up to the highest levels of the government, were paralyzed over how to deal with a growing crisis. Their biggest obstacle was Donald Trump.
1: Oye eso, que el obstáculo más grande que tenían ellos era el mismo Donald Trump. ¿Por qué? Porque todos los que trabajan para él querían salir de este chisme ya, vamos a publicar estos papeles, vamos a olvidarnos de esto y no prolongarlo. Pero Donald Trump se rehusaba. Donald Trump no quiere, ni quería ni quiere que se publiquen estos archivos. So, todos ellos estaban reuniendo en el Situation Room sin Donald Trump, ellos solos, sin Donald Trump, porque Trump no les permitía a ellos publicar los archivos, estaba empeñado en que no, y ellos que sí. Pero Trump no quiere que se publiquen los archivos.
5: Trump wanted it buried, he didn't want to release the files. His staff knew that this was an issue that they couldn't really talk about.
4: People in his orbit found him snapping at them if they even raised the issue of Jeffrey Epstein.
1: Oye, eso, que nada más que le mencionaran a Donald Trump a Jeffrey Epstein y ya se molestaba con ellos.
0: ¿Por qué será? ¿Por qué será?
1: Oye.
5: So over the summer of 2025, you had some of Trump's most senior advisors, the top level of the government, gathered in the Situation Room,
4: which is typically used for national security or responding to national disasters,
5: to figure out a way to spin their way out of this.
4: Not with the president, but among themselves.
5: It was an issue that came back to bite them, because many of the same senior people who were in the Situation Room were very strong advocates for releasing the Epstein file.
1: El problema que ellos tenían es que todos ellos, J.D. Vance, Cash Patel, el abogado de Trump, toda esta gente, antes de que Trump ganara las elecciones, todos habían demandado, habían gritado a los cuatro vientos que ellos querían que se publicaran los archivos. Trump gana las elecciones, entonces ahora ellos se tienen que morder la lengua. Después de que tuvieron cuatro años durante Biden, publiquen los archivos. Y llega Trump y dice, no lo publiquen. No. No lo publiquen.
0: No lo hagan.
1: Y la pregunta que todo el mundo se ha hecho es, ¿por qué Trump no quiere que publique los archivos? ¿Qué hay ahí? By the way, todavía al día de hoy, no se han publicado todos los archivos. Todavía hay millones y millones de documentos que no se han publicado. De hecho, el Congreso pasó una ley. Donald Trump firmó la ley para que se publicaran todos los archivos de Jeffrey Epstein y todavía el Departamento de Justicia tiene millones de documentos que no ha publicado. ¿Por qué?
0: Quizá dentro de 3 años.
1: ¿Por qué? So, para ustedes mis trompitos queridos que dicen, oh, él no tiene nada que esconder, él firmó la ley, él quiere que se publiquen. Bueno, pues miren, ya han pasado casi año y medio y todavía no se han publicado todos los documentos. Todavía el Departamento de Justicia tiene documentos escondidos que se rehúsa a publicar. ¿Por qué? Porque le preguntaron al actual secretario de justicia, y el actual secretario de justicia, que by the way es el ex abogado de Donald Trump, dijo en vistas públicas hace una o dos semanas que no, que ellos no piensan publicar, o por lo menos todavía no piensan publicar esos documentos. Pero si hay una ley, pero si Donald Trump firmó una ley para que se publicaran todos los documentos. Bueno, pues ahora nos estamos enterando de que la administración de Trump, sin Donald Trump, se estaban reuniendo en secreto en el Situation Room para tratar de crear una estrategia de cómo lidiar con este problema, porque Trump se rehúsa que se publiquen todos los documentos. Repito, Donald Trump, no J.D. Vance, no Cash Patel, no Pam Bundy, no. Donald Trump se rehúsa, es más, no quiere ni que se lo mencionen. Se molesta, les grita cuando le mencionan el caso de Jeffrey Epstein.
5: Way back, even before the 2024 campaign, and potentially a client list, a list of powerful men who were, you know, the rumors had it, involved in sex trafficking with Epstein. We have seen no evidence that there is a client list.
4: But the idea of a client list had been popularized by, among others, Trump's future vice president.
7: Seriously, we need to release the Epstein list. That is an important thing.
1: Oye eso. El mismo vicepresidente fue el que hizo famoso, el que popularizó, el que había una lista de clientes de Jeffrey Epstein y de que había que publicar esa lista. El mismo vicepresidente.
4: His future FBI director.
6: Put on your big boy pants and let us know who the pedophiles are.
4: And his future.
1: Oye eso, el director del FBI exigiendo que publiquen la lista.
4: Your deputy FBI director.
8: The Epstein client list, I believe, is going to rock the political world.
1: Oye eso, Dan Bongino, quien se convirtió en el asistente director del FBI, diciendo públicamente que cuando se publique esa lista, va a temblar la tierra, va a temblar el mundo.
8: There's a reason they're hiding it.
1: Oh, hay una razón por la cual la están escondiendo.
4: After he was elected.
1: Oye eso, todos estos son los que trabajan con Donald Trump antes de trabajar con Donald Trump. Antes de trabajar con Donald Trump. Okay, antes de trabajar con Donald Trump.
4: An attorney general appeared to confirm that a client list existed.
1: Pam Bundy, ¿se acuerdan que ella confirmó que había una lista?
9: It's sitting on my desk right now.
1: Oh, it's sitting on your desk. Señores, la lista de los clientes está en el escritorio de la secretaria de justicia.
8: The Epstein client list, I believe, is going to rock the political world. There's a reason they're hiding it.
4: After he was elected, his own attorney general appeared to confirm that a client list existed.
9: It's sitting on my desk right now to review. That's been a directive by President Trump.
5: They go through the files and the message changes very substantially.
1: Oye eso, cuando empiezan a revisar los archivos, de momento cambia la retórica, cambia el mensaje.
5: Very quickly, it became clear that Trump himself was mentioned numerous times.
1: Oh, cuando empiezan a buscar los archivos, ahí es que se dan cuenta que el nombre de Papa Trump los mencionan miles de veces en los archivos. So, ustedes escucharon, ¿verdad? Pam Bundy, Cash Patel, Dan Bongino, todos ellos admitiendo que hay una lista, admitiendo que la lista está en el escritorio de ella, admitiendo y diciendo públicamente que eso hay que publicar los archivos. Cuando ellos entran al gobierno y empiezan a ver los archivos y ven que el nombre de Donald Trump aparece miles de veces en los archivos, en los documentos, que Donald Trump es mencionado incluso en una demanda, que después la demanda la quitaron, pero en una demanda se mencionó que Donald Trump violó a una niña. Sí, por si usted es nuevo con el show y usted no lo sabe, sí. En los documentos de Jeffrey Epstein hay mención de una demanda en corte federal donde una joven acusa a Jeffrey Epstein y a Donald Trump de haberla violado. Y esta demanda se presentó en la Corte Federal, pero después la muchacha se desapareció y quitó la demanda. So, todos estos que estaban afuera gritando, publiquen, publiquen, publiquen, entran al gobierno, empiezan a ver los archivos. Y el New York Times reporta que ahí fue cuando comenzaron las reuniones secretas en el Situation Room con ellos mismos, con J.D. Vance, con Cash Patel, con Dan Bongino, con Pam Bundy, para ellos tratar de buscar una estrategia, crear una estrategia de cómo lidiar con esta situación. Esa es la noticia que está ahora publicando el New York Times, que toda esta gente se estaban reuniendo en secreto sin Donald Trump en el Situation Room, porque se habían encontrado con la bomba de que todo esto, porque el nombre de Trump aparece miles de veces, creo que son como 20,000, 30,000 veces que aparece el nombre de Donald Trump.
4: Cross these files does not mean that anything said there was verified about Trump or anyone else. But it did mean that releasing the files was a non-starter for the president and his team.
1: Pero ellos tenían muy claro que el publicar los archivos era algo que definitivamente Trump no iba a querer.
5: In the coming months, there were internal conversations about, well, what do we do?
4: In early July, the Justice Department and the FBI released a joint memo with no names attached to it, just letterhead, saying, in fact, there was no client list.
1: Oye eso, y después la estrategia fue publicar un memorándum del Departamento de Justicia y el Departamento del FBI sin ningún nombre, nadie lo firmó. Un memorándum que nadie firmó diciendo, no hay listas de clientes. No, Pam Bundy le dijo a Fox News que la lista estaba encima de su escritorio, pero ahora resulta ser que no hay ninguna lista.
2: Si no estuviéramos en la guerra de Irán.
1: Ay, si no estuviéramos en la guerra de Irán, ¿qué otras cosas estuvieran pasando? ¿Qué otras cosas estuviéramos descubriendo?
2: Bueno, pues señores, ahí está. El New York Times con un nuevo reporte confirmando de que el vicepresidente de los Estados Unidos, la secretaria de Justicia, el director del FBI, el asistente director del FBI, el ex abogado de Donald Trump, la jefa de personal de la Casa Blanca, o sea, la chief of staff de Trump, que también fue su jefa de campaña, todos ellos se tenían que reunir en secreto en el Situation Room sin Donald Trump para tratar de buscar una solución al problema de que Donald Trump aparece miles y miles de veces mencionados en los archivos de de Jeffrey Epstein. Y by the way, estamos a junio del 2026. El Congreso aprobó una ley, Donald Trump la firmó y todavía al día de hoy tenemos millones de documentos que no han sido publicados.
1: ¿Qué tendrán esos documentos? Estoy haciendo una pregunta. Yo no sé lo que tengan esos documentos. Yo no sé. Pero qué casualidad que publican todos menos estos documentos. ¿Qué tendrán estos documentos? Bueno, ahí está, señores. Eso es lo más reciente con Jeffrey Epstein, que ahora nos enteramos que su jefa de chief of staff, Susie Wiles, se reunió con el vicepresidente, la secretaria de justicia, director del FBI, toditos estaban reunidos tratando de ver cómo rayos salimos de este roto. Porque el presidente no quiere que se publiquen los documentos, el presidente no quiere que se hable de Jeffrey Epstein. So, ahí está. Oh, by the way, gracias, una Google producer aquí me está recordando que también en esos archivos hay fotografías que no se han publicado. ¿Qué tienen esas fotografías? Y by the way, nos enteramos también de que Donald Trump estuvo con Jeffrey Epstein en su avión privado. Oh, yeah. Donald Trump sigue diciendo que él no fue a la isla de Jeffrey Epstein, pero no sabemos qué dicen esos documentos, porque no los han publicado. Se rehúsan a publicar. So, a lo mejor en esos documentos habla, hay un email, hay algo, una foto de Trump en la isla. Yo no sé, I don't know. Yo estoy pensando en voz alta. ¿Por qué no publican esos documentos que faltan? ¿Por qué se rehúsan a publicar los documentos que faltan? ¿Por qué reunirse en el Situation Room para tratar de crear un plan de ataque, una estrategia de mercadeo, de relaciones públicas, para contradecirse ellos mismos? Ah, yo no sé. Pero ahí está la más reciente información en un nuevo reporte del New York Times. All right. ¡Vámonos de aquí! Gracias por la sintonía, gracias por compartir este ratito con nosotros. Vamos a ver qué pasa este weekend. A lo mejor este fin de semana celebramos la paz con Irán. A lo mejor por fin este fin de semana firmamos el documento de paz con Irán, yo no sé. Así que el lunes veremos a ver qué pasa, ¿ok? Vamos a ver qué pasa de aquí al lunes, Mientras tanto, recuerden que todito, lo que yo hablo, lo que yo digo, lo que yo presento, los videos, todo. Mira, ahí está el video, el tipo limpiando la piscina. Todito está aquí. ¿En dónde? En Politics en Español US. Politics en Español US. Politics en Español US. Estamos en Facebook, en YouTube, en Instagram, en TikTok, en X. Busque. Politics en Español US. All right, vámonos. Let's go. Hoy es viernes.

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1: Te los damos temprano, sin pedir permiso.

0: la orquesta Guayacán, sonando acá en el Circo de la Mañana. ¿Qué tal? Buenos días, son las 8:32 minutos de la mañana en este viernes. Yes, llegó el viernes ya, comenzó ya el fin de semana oficialmente, aunque dicen que hoy vamos a tener un poco de lluvia y que el domingo también, están pronosticando lluvia también para el domingo, pero por lo menos va a estar caliente. Y mañana dicen los que saben y yo que lo repito, que mañana va a estar sabroso, vamos a estar en los 90, va a estar soleado, no hay lluvia, así que lo que usted quiera hacer, asegúrese de hacerlo mañana. Porque dicen que hoy en horas de la tarde, horas de la noche va a llover y el domingo están pronosticando lluvia también. Así que durante el día de hoy se va a mantener parcialmente soleado. Las temperaturas van a sobrepasar los 92 grados también. Así que estamos en aviso de un calor severo porque las temperaturas van a sobrepasar los 90 grados el día de hoy. Así que va a estar caliente, va a estar parcialmente soleado. Y luego, al igual que ayer, en horas de la tarde, de la noche, pues se espera que venga un sistema de mal tiempo que nos traiga lluvia, tormentas repentinas, mañana soleado, y el domingo también se espera que venga agua.
1: Algo importante.
0: Ajá, dígame.
1: Recordarle a las personas que tengan muchísimo cuidado de dejar los animales y los niños, señores, los niños. Yeah. Tuvimos una tragedia ayer en Lehigh, muy fea la tragedia, dejaron un niño en Nazareth, y lastimosamente el niño murió, como siempre los padres alegan que se le olvidó que el niño estaba ahí, todo lo
0: dejó
1: demás.
0: En el carro.
1: En el carro.
0: Con el calor.
1: Esa noticia salió anoche, sí, exactamente, y el niño pues murió, y se ven hasta los policías llorando en la escena porque son devastadoras. Por favor, los animales y los niños, mucho ojo, las temperaturas están terribles y van a estar terribles.
0: Y eso, que se te olvidó que el niño estaba en el carro, imagínate tú, con este calor, no puede dejar ni a niños ni animales en los carros con estos calores, especialmente hoy que estamos en una alerta de calor severo, sobrepasando los 90. Mire, ahora que estamos en el verano, porque mire, puede pasar, usted no está acostumbrado a tener el muchachito en el carro, en la distracción, usted se baja del carro y se le olvida que el muchachito está en el asiento de atrás, en el car seat o algo. Ya que estamos en el verano, vamos a crear conciencia. Siempre revise el asiento de atrás cuando usted se baje en el supermercado, cuando se baje en el mall, échele un vistazo a ver si no, que no vaya a ser que se le olvidó. Se le olvidó el muchachito, se quedó dormido en el asiento del carro y usted se bajó y. Eso de que no, yo me bajo y vengo rápido, no.
1: Cárcel porque, para ustedes. Sí, el Estado lo está más que penando. No, que fue rápido que bajé a Walmart y los dejé. Aún el niño esté grande y dejen a cargo de él uno más pequeño, se va a la cárcel.
0: Yo he visto noticias que los padres han dicho, no, pero si yo lo que estuve fueron 5 minutos y las cámaras de seguridad demuestran que no fueron 5, estuvo 20, 25 minutos. Aún no se le va el tiempo. Y no, pero si yo lo que estuve fueron 5 minutos y cuando chequearon las cámaras de seguridad habían pasado 25 minutos. Porque uno se envuelve. Así que, mire, échele un vistazo al carro siempre, al asiento de atrás. Asegúrese que no haya nadie en el asiento de atrás, porque pues el calor puede ser peligroso. All right, y luego de este servicio público del Circo de la Mañana, vámonos con Epi Colón y el Oye que te cojo.

0: Pedrito. Vamos a ver qué chistecito tiene hoy Epi en el Oye que te cojo. Let's go.
1: ¿Quién me habla?
2: This is Ricky. El carro que chocaron está...
1: Me acuerdo.
2: All right. Well, tú me dijiste aquella noche que iba a bregar, resolver conmigo que el choque sale $1,500, entonces...
1: Sí, pero papi, pero nosotros quedamos contigo en que te íbamos a dar aquí $400 y que se va a quedar el caso ahí.
2: No.
1: Esa misma noche.
2: Ya. Yeah.
1: Nosotros te dimos $400.
2: Sí, lo pasa que ahora es más caro, entonces tú dijiste que tú ibas a resolver cualquier cosa.
1: Bueno, yo te dije que iba a resolver, yo tenía dinero encima, te ofrecimos esa cantidad. Ahora no vas a venir con después de los 2 meses, vas a venir con el cuento de que el carro necesita más. Nosotros
2: tú dijiste
1: eso, quedamos cuadrados.
2: Tú dijiste que tú ibas a bregar y entonces ahora
1: bueno,
2: son 1,000.
1: Sí, yo te dije a ti que iba a bregar, pero nosotros quedamos un acuerdo a ese mismo día allí, papá. ¿Tú me entiendes? Haz lo que tú quieras, ¿tú me entiendes?
2: Que haga lo que yo quiera. Yo conozco policía, yo sé que tú estás... Yo sé que yo puedo bregar contigo, pues eso tiene que resolver en mí.
1: Que haz lo que tú quieras, papito. Tú puedes conocer a quien tú quieras, no hay problema.
2: ¿Cómo? Tú me estás haciendo a mí la vida imposible. Ahora yo quiero que tú bregues.
1: Papi, yo no estoy haciendo de la vida imposible. Si tú conoces policía, pues yo conozco los míos también. Yo llamo a los míos.
2: Tú sabes que tú no tienes la razón. Yo necesito que tú consigas $500, $600 más.
1: Así de fácil, porque tú lo dices.
2: Yo fui al body shop, me dijeron, no, eso cuesta tanto. Entonces yo no me voy a quedar con el carro chocado. Vas preso tú, el amigo tuyo.
3: Hello. Espérate, espérate.
4: ¿Me escuchas ahora, loco?
1: Te escucho un poquito, dime, que yo estoy trabajando.
4: ¿Qué diablo fue lo que pasó, loco?
1: Pues es que está amenazándome, diciéndome que el carro le sale 1,000 y pico, que si pinche situación, que necesita $500 para poder arreglar el carro, que si es por ahí. Pero papá, pero es que nosotros te quedamos a ti darte $400 y tú quedaste con
4: una pregunta. ¿Tú le diste mi número a él, loco? Porque él no tenía mi número.
1: No, yo no tengo número a él. Yo le di el mío sí lo tenía.
4: Por eso, pero él me está llamando a mí. ¿Tú le diste el número mío?
1: Pero chico, ¿pero cómo no va el número tuyo?
4: Ya yo resolví lo que iba a resolver. Yo no voy a meter ese boludo de nuevo, brother.
1: Pero que te llama privado. Dije que me dé el número de teléfono para llamar a la rápido, el pana mío de guardia, para que se le quite la... Yo no sé cómo lo tiene, cómo averiguó, no sé, a lo mejor... No sé si esa noche se le dio, para uno. Yo me acuerdo darle el mío, pero el tuyo no sé.
4: Tú me tienes que haber tirado al medio, porque él no tenía mi número.
1: Te lo juro por mi santísima madre que yo me acuerdo y nunca le he dado mi número. Yo sí le di al mío. Haz lo que tú quieras, le dije.
2: Oye, tú eres un embustero, yo estoy aquí con... Tú le estás diciendo embuste a él, ¿oíste? Tú le estás... Tú le estás diciendo embuste al amigo tuyo porque tú me diste el número.
1: Oye, ¿qué?
2: Oye, ese hombre, porque ahora mismo está gritando nada más, ese hombre.

0: y los cocoteamos aquí en la calle, en la espalda.
1: Oye,
0: donde
1: oye.
0: Te la mano, vamos, y nos metemos las manos. ¿Quién tiene? Ni tú ni nada.
2: Ese es tu pana, te está haciendo una broma en Oye que te cojo.
0: Me cago. Yo te voy a matar. Yo te voy a matar.
2: Buitre.
0: Espera, Cato, buitre, yo te voy a matar a ti. Oye, espera, déjeme.
3: El pasado segmento fue previamente grabado. Todos los protagonistas consintieron su participación.
4: Bueno, muchachos, como amigos así yo no quiero, muchachos. Amigos así no, muchachos. Amigos así no.
5: Ese tipo de broma no.
4: Óyeme, ese tipo de broma así no.
5: ¿Qué pasa?
4: Ay, señores, ahí está Épico Long con otra broma más.
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1: Ay, se me había olvidado.
2: Se te había olvidado. Se había olvidado. Que venía.
1: Sí.
2: Se te olvidó que venía la rata.
1: A mí que me duele la cabeza.
3: Se me olvidó otra vez.
1: Que solo yo te quise.
4: Falta de respeto, el más pegado.
1: Se me olvidó.
3: El que más que los ratings más alto.
1: Después de ese traguillo en la mañana.
4: Yo me voy.
3: No te vayas.
2: Espérate. Déjame presentarte. Espérate. Señoras y señores, aquí está el influencer, el más rankeado.
1: Ay, ay.
2: Para que no se ofenda. Aquí está

0: Dile quién pagó el desayuno. Dile quién pagó el desayuno.
1: María, el desayuno tú comiste, fue la rata, lo pagó este.
2: Yo te voy a cantar. Ya te olvidé.
0: Yo que venía contento y le llamé a Giancarlo y le dije, dile ahí a mi pelpe café que lo voy a pagar. Hablado
2: de eso, fue Ville en la mañana.
0: No, fui yo, Giancarlo, dile quién pagó.
1: Claro, fue la rata. Fue la rata.
3: No, no, él llamó después, sí. Dijo que lo iba a pagar. Eso fue, sí, eso, no, eso fue verdad.
2: A mí no me dicen.
1: Rata. Me dijeron que este segmento hay que hacerlo sin Marieli.
0: Sí, no, yo creo que últimamente está demostrando que ella no aprecia.
1: Exactamente.
2: No aprecia.
0: Ella no reconoce.
1: Para que sepa.
0: Ella no reconoce los rangos.
1: Me dijeron, no, Marieli, te quedas afuera, este cemento.
0: Va a tener que hacer una reunión.
2: Pero te voy a decir algo que yo le tengo que dar a la rata de ¿cómo se dice? Se me está yendo la mente, señores, por el alcohol.
1: Ah, por el alcohol. Sí. Menos mal, rata,
2: que
1: por el
2: alcohol. No, de verdad que sí. La rata es un hombre puesto y dispuesto. Oh, wow. Sí.
0: Ahora viene.
1: ¡Quiero más desayuno!
2: Déjame decir esto, que es importante. Antes que me olvide de nuevo.
1: Señor, escuche la voz de Marieli, que es importante.
2: La rata es un hombre que cuando falla dice perdón, que cuando le toca hablar, él lo hace, que cuando necesita, tiene, y es el momento de buscar, él busca primero. Y eso es lo que le falta a muchos hombres hoy en día. Y a mujeres también, pero más con los hombres. Entonces, ¿qué hace él? Cuando él mete la pata, termina metiendo el cuerpo entero.
1: Wow, ¿y qué fue?
0: Oye, estamos grabando, ¿verdad?
1: Sí, claro.
0: Para que el lunes, cuando no se acuerde, yo recordarle todo lo bueno que dijo.
1: Exactamente. Vamos a sacar el cuentecito.
2: Me da Alzheimer premato.
0: Porque yo le traigo el desayunito, se lo pago y toda la cuestión. Y dice que se le olvidó que yo venía para acá.
2: Sí, mío, en verdad se me
0: olvidó. Tirando las escopetas.
1: Sí, increíble, rata. Pero chancela, porque ella está bebiendo alguna bebida.
0: Desde las 6 de la mañana está bebiendo.
2: ¿Ustedes creen que es fácil?

0: No es fácil.
1: Mira, mira, quítale, que mira, eso no es un tetero, ¿sabes?
2: Eso es agua.
0: Oh, sí, claro. Sí, claro. Sí, claro.
1: Agua.
0: Sí, claro. Sí.
2: Y el agua es bendita.
0: Sí, claro. Mira esa voz cómo cambió.
2: Agua bendita.
0: Sí, está bien.
2: Hay que hidratarse hoy, va a estar caliente.
0: No, claro que sí, claro. Por supuesto.
1: Hidrátate.
0: Con la bebida rosada que trajeron ahorita. Ay, qué rico.
1: Una limonadita que trajeron de mi
0: exacto.
1: Mi bebé está tomando limonada.
2: Limonada. Y tú bailaste como Shakira ayer. Dice que a Shakira le faltó sazón en la cintura.
1: Ay, ay, ay, vamos a lo que venimos, vamos.
3: Última hora, nadie lo
4: ponlo
3: tiene.
4: Aquí
3: trabajando para la prensa.
4: Esa
3: mujer, ponlo por ahí, ponlo por ahí.
4: Ahí está, ahí está.
3: Señoras y señores, acabado de recibir.
1: Públicamente, yo me enteré porque lo vi en Instagram esta mañana. Yo pensaba que esto se había hasta acabado ya.
0: Que estaba cancelado ya, la todo el mundo en su casa.
2: Lo que, yo tengo dos preguntas. Una es una pregunta y otra es lo que está corriendo en las redes. La pregunta es: ¿cuánto dura esa cosa?
1: Creo que son como 3 o 4 meses, creo que dura eso.
2: Ah, pero es una locura total.
1: Sí, porque son muchos participantes y todas las semanas sacan a uno.
0: Exactamente.
1: Entonces,
0: tiene que ser mucho.
1: Eso dura fácil como 12 o 15 semanas.
2: ¿Por qué?
1: Bueno, pues señores, vamos a ver quién se ganó la casa de los famosos. Papá, te
0: quitaré
1: el mute ahí.
0: Ah, sí, quítalo, quítalo. Ahí está.
5: La persona ganadora de la Casa de los Famosos.
1: Ajá.
5: ¡Eres tú!
1: ¡Eres tú!
5: ¡Fabio Agostini! ¡Eres tú!
0: Siempre el pataleo.
1: Bueno, pues ahí está, señores. La Casa de los Famosos, el número 3, finalizó el día de ayer con la victoria del influencer, el modelo Fabio.
0: La otra es la dominicana. La que
1: no, yo no sé ni quién es la otra.
2: Sí, sí, Celine.
0: Celine, sí, es dominicana.
1: Ah, sí, es que ni sé quién estaba participando.
2: Bueno, te voy a decir algo. Yo no lo vi mucho, pero por los cortes, los comentarios y todo lo demás, sí dicen que fue fraude.
1: Sí,
2: ¿por qué?
1: ¿Por
2: qué? Porque Celine fue la persona más destacada. Y la persona que en cada etapa se dejó notar y marcó a muchos, y por la cual expulsaron a otros, porque ella evidenció la personalidad y todo lo demás, a la cual hasta bullying le hicieron, y ella lo que hizo fue ser resiliente con él. Entonces, este chico, aunque hizo sus cositas, no marcó como marcó allí, por eso es que dice que, no porque ella sea compatriota mía.
1: Llegó a la final, ajá. Entonces imagínate tú.
2: La gente está en desacuerdo, pero mira el hate, como llamaron a todos los que ya habían sacado, ¿verdad?, para la final. Mira cómo la empujan a ella, no sé si ahí se logra ver, cómo a ella casi la tumban para irlo a felicitar a él. ¿Por qué? Porque muchos de los que están detrás, ella le leyó su cartilla durante
1: claro,
2: el...
1: Siempre se forman bandos, ajá. Siempre se forman unos lados contra el otro. Entonces, todos los que sacaron del show, todos esos influencers, pues entonces todos ellos le estaban diciendo a su público que votaran por él, que votaran por él. Y ahí está. Pero sí, el ganador de la Casa de los Famosos número 6...
0: ¡Fabio!
1: ¡Es Fabio Agostini!
0: ¡Agostini! ¡Fabio Agostini!
1: ¡Con el linguini!
0: ¡Yes!
1: Y
0: que come mucho
1: espagueti.
0: Es mucho que pone espaguetini.
1: Espaguetini,
0: Fabini.
2: Ganó de Chepini.
0: Agostini.
1: Bueno, pues ahí está, señores. Ganó la Casa de los Famosos número 6. Mira, que una pregunta: ¿cuándo se acaba el plan? carita esa de los focos.
2: Ay, ese otro, que ya tienen a uno, por favor. Por favor.
1: ¿Cuándo se acaba el planeta de los foques?
0: Bueno. Todavía nos falta mucho por hacer.
1: Ahí está. Oye, hablando de la casa de los famosos, una que participó en la casa de los famosos y que está ahora aclarando unos rumores que hay en la internet.
0: Son rumores.
1: Pues miren, la señorita Laura.
2: Ay, ¿qué pasó? Así no es. Dilo tú, Giancarlo.
0: ¿Qué pasa, el desgraciado?
1: No, yo estoy diciendo que lo saquen,
0: Sí, porque van a poder.
1: En las últimas semanas y eso, han estado corriendo por las redes sociales unas fotos donde se le ve la cara deformada a la señora Laura, ¿verdad? Entonces, esto pues se ha corrido como, ¿verdad? Como pan caliente en las redes sociales de que ella y que tiene la cara desfigurada. Y hay fotos en las redes sociales de ella con la cara desfigurada. ¡Pues la señorita Laura!
0: ¡Señorita Laura!
1: Fue a las redes sociales para desmentir todas las mentiras. Y demostrar que ella...
2: Está hermosa.
1: Ella no tiene... Ella es fea de naturaleza.
0: Exactamente.
2: Ella sigue hermosa.
1: Ella vino así de fábrica.
0: Señorita Laura.
1: Bueno, pues aquí está la señorita Laura desmascarando, desmintiendo todas estas calumnias de que su cara está desfigurada.
0: ¿Cuál será?
4: Dice de mí. Se dice que...
1: Aquí está el video para que lo vean, ¿no?
4: Estoy desfigurada, que soy un monstruo. Acabada, hinchada, que tengo bolos en la cara. Miren, esta soy yo. Mentira tras mentira.
1: Bueno, déjame decirte como que no hay mucha diferencia.
0: Wow, rata, no.
1: Como que no hay mucha diferencia.
2: Te pasaste.
0: Ayuda, que una señora, rata. Es una señora.
4: Chisme tras chisme. No digo que esté perfecta, pero de desfigurada. Nada. Estoy bien. Tengo el mejor cirujano, ya me voy a ir a jalar la carita a Perú con otro cedrón.
1: Laura, eso no va para más.
0: Ya, Laura, resígnate.
1: Ya te tiraron todo lo que te iban a estirar, muchacha.
0: Wow, Laura.
1: Bueno, ella va para Perú ahora, ni que para otra cirugía.
0: Sí, la próxima vez que me hace el rostro.
4: Y todo era mentira. Se dice que estoy desfigurada, que soy un monstruo, acabada, hinchada, que tengo bolos en la cara. Miren, esta soy yo, mentira tras mentira, chisme tras chisme. No digo que esté perfecta, pero...
1: Exacto, gracias, no estás perfecta, ¿no?
0: Resígnate. Ya está bien, ya resígnate.
1: Oye, que envejece con dignidad, ¿no?
0: Por favor.
1: Bueno, pues ahí está, ¿no? Pero lo que en realidad yo vi las fotos que estaban corriendo por las redes
2: sociales.
1: Sí, parece. ¿Tú te acuerdas de la película del hombre elefante? La película del hombre elefante, así le tenía en la cara en las imágenes de las fotos.
0: Le pusieron esteroide a la foto.
1: Como

0: le está desmintiendo de que no, de que ella está bien, de que, ¿verdad?, no tiene la cara desfigurada y que de hecho se va a hacer hasta otra cirugía porque ella está bien. Así que,
1: Laura, ya, por favor, descansa.
0: Aclarado todo, Laura no tiene la cara desfigurada, ella está bien y va para el cirujano otra vez.
2: Tiene esa cara de 15 años, mírenla ahí, esa belleza tropical. Claro. Hay muchas mujeres que no quieren envejecer con dignidad.
0: Bueno, pues, por favor, ahí ya. Ahí está, señor, eso. Aclarado. Ella no tiene la cara desfigurada. Por otro lado,
3: Última hora, nadie lo tiene. Trabajando para la prensa.
4: Esa es mujer.
3: Ponlo por ahí.
4: Ahí está.
3: Señoras y señores, acabado de recibir.
0: Señores, quiere que lo saquen de la demanda, que él no tiene nada que ver con eso, que el juez lo saque de la demanda.
2: ¿Quién?
0: ¡La Pimpina!
3: ¡Ay! ¡Te lo dije!
0: Miren, ustedes recordarán que aquí hablamos de una demanda de una mujer que reclamó que estaba en el bote de Rafi Pina, en el Pinarazzi, en el yate de Rafi Pina, y que mientras ella estaba en el yate de Rafi Pina hubo un accidente en el que incluso ella le tuvieron que cortar, ella perdió su dedo, uno de sus dedos lo perdió, se lo cortaron en el accidente. Y entonces está demandando por $1,000,000 a Rafi Pina. Bueno, pues Rafi Pina ha estado argumentando que él no tiene nada que ver porque él no estaba en el bote y el bote lo tenía otra persona que o lo estaba rentando o se lo iba a comprar. La cuestión es que él no estaba en el bote, él no estaba a cargo del bote y él no tiene nada que ver. Bueno, pues ahora el productor Rafi Pina le pidió al tribunal que desestime la demanda en su contra en el caso donde esta mujer reclama $1,000,000 por haber perdido un dedo de un pie a causa de un accidente. Pina alega que la lancha a la que se refieren en la demanda, donde ocurrió el accidente, aunque la embarcación, ¿verdad?, todavía está, ¿no?, o por lo menos todavía legalmente está bajo la propiedad de él, pero que él no estaba ese día, no tenía el control de la lancha, él no ocasionó el accidente, él no cometió ninguna negligencia, así que demanden al que estaba guiando el barco.
5: Claro.
0: Que demanden al que estaba manejando el barco, no a él, así que bueno.
2: ¿Cómo funciona eso, Rato? O sea, entonces...
0: Yo no sé, porque yo fui a la escuela, pero no entré.
2: Ah, ok.
5: Como cuando va al gimnasio y llega cansado, nada más para inscribirse.
0: Yo fui a la escuela, pero no entré, así que no sé cómo funciona eso. Pero él tiene validez, ¿verdad? Si él no estaba presente.
2: Sí, tiene prueba que no estaba ahí.
0: Él no estaba, ¿no? Ya eso estaba confiado, él no estaba. Okay. Él no estaba ahí, él no tenía control del barco, él no ocasionó el accidente, pues tiene sentido de que él no es responsable. Lo que pasa es que el que estaba guiando el barco es un pelado. Y la
2: oficina
0: tiene billetes.
2: Okay.
5: Pero mira, al momento de tú rentar un vehículo de alta gama, que eso es considerado un vehículo, ¿verdad? Uh-huh. Hay un contrato.
0: ¿Eh?
5: Entonces también depende de lo que diga el contrato.
0: Pero
5: porque
0: lo que pasa, creo que es que no lo rento. El tipo que estaba usando el barco lo iba a comprar.
5: Ah.
0: Pues entonces él se lo dio para que lo probara.
5: Ten cuidado si eso fue plan con maña.
0: Tú sabes, ¿cómo que plan con maña?
5: Claro.
0: ¿Cómo que plan con maña? ¿Qué es eso?
5: Mira, aquí en Estados Unidos existe un caso que fue muy conocido de una chica que ella se cortó una mano para cobrar una demanda.
0: ¿Tú crees que ella se cortó el dedo del pie a propósito para demandar a Rafi?
5: Quizás, radio.
2: Wow.
5: La gente capaz de tantas cosas que uno ya ni sabe.
0: Bueno, pues,
5: acuérdate que el otro día estábamos hablando de lo que la gente es capaz de hacer para no trabajar. Hasta de ir a la cárcel para que lo mantenga.
0: Bueno, pues, señores, pues, yo creo que la soga...

0: Entonces dijo, espérate, déjame demandar al más chavo que tiene. Pero ahí está, so Rafi Pina está solicitando que lo saquen, que desestimen la demanda en su contra, porque él no estaba allí, él no estaba guiando el barco y él no tiene nada que ver.
1: Yo no estaba ahí, ¿qué pasó?
2: Es una locura total.
0: Así que eso es lo que hay. Veremos a ver ahora qué dice el juez, porque es una demanda de $1,000,000.
1: ¡Uy!

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0: información. Ay, mira esta noticia, esto sí, esto es la definición de una mujer tóxica. Oigan esto, señores. Una mujer está bajo arresto luego de que fue a un date con este muchacho, ¿verdad? Parece que el date estuvo bueno, le la pasaron bien.
1: ¿Y qué pasó?
0: Ella se va para su casa, él se va para la de él. Parece que ella quedó conquistada, parece que ella quedó motivada. ¿Sabes por qué la arrestaron?
1: ¿Por qué?
0: Porque después de que se acabó el date, ella le mandó no uno, no dos mensajes de texto, no cinco mensajes de textos, no 20 mensajes de textos, no 100 mensajes de textos, no 500 mensajes de textos.
1: ¿Y cuánto le mandó?
0: ¡65,000! ¡65,000 mensajes de texto!
1: ¿Qué? Lo encontró con una loca.
0: Espérate un momento, déjame, te voy a poner aquí para que escuche la noticia, porque esto salió en las noticias y todo. Mujeres arrestadas por enviar 65,000 mensajes. Yo no pensaba que eso era ni posible, vamos. 65,000, obviamente la arrestaron por
1: eso. Ella tiene problemas. Claro.
0: Ella mí, tiene problemas.
1: Oye, esto. A mí tardan un rato considerable para responderme uno y ya es suficiente para yo no volver a responder más.
0: Okay, vamos a escuchar el reportaje del noticiero, vamos.
2: After just one date, police say she started sending this man thousands of messages, sometimes as many as 500 texts in one day.
0: Oye, eso, en un día 500. En un día 500. By the way, este es CBS 3, el canal de noticias de aquí de Filadelfia.
2: After just one date, police say she started sending this man thousands of messages, sometimes as many as 500 texts in one day. Some of those messages were threatening too, saying she'd wear his skull and bathe in his blood.
0: Well, this morning, wow. She's behind. Como no le contestaba, entonces se ponía guapa. Oh, me voy a bañar en tu sangre. Como no me conteste.
2: And trying to explain her actions.
3: I felt like I met my soulmate and everything was just the way it was. And
0: ay, bendito, que ella pensó que conoció a su soulmate. ¿Cómo se dice en español? A su
1: alma gemela.
0: O su, a su alma gemela. Ella encontró al hombre de sus sueños. Y por eso le mandaba hasta 500 mensajes de texto en un día, oye.
3: I felt like I met my soulmate and everything was just the way it was. And I thought we would just do what everybody else did and we would just like get married and everything would be fine.
0: Aww. After just... Wait, espérate, después de un date. Después de un date. Tú estás pensando en boda.
3: And everything would be fine.
2: After just three dates, Jacqueline Addis is
0: perdón,
2: feeling...
0: perdón. Mi tres. Culpa. Mi culpa no fue uno. Ah, ahora entiendo. No. Ahora... No, caramba. Después de tres,
1: No, ni eso justifica. Mira.
0: Estoy siendo sarcástico, por favor. Estoy siendo sarcástico.
1: Bueno, yo también.
0: Óyeme, ni de un año de tal dating, vamos. Ni después de un año está el dating, vamos.
2: Paradise Valley, Arizona man were strong. The pair met through an online dating service for millionaire matchmaking. And shortly afterwards, court records show Addis bombarded him with 65,000 text messages. Some messages indicated possible violence, including threats to kill him, wear his body parts, and bathe in his blood.
0: Oye, eso hasta lo amenazó de matarlo y de ponerse sus partes del cuerpo. Matarlo, descuartizarlo, ponerse el cuerpo del individuo como encima de ella y bañarse en su sangre.
1: Esa es una loca desesperada y aparte tiene problemas mentales fuertes. Claro, porque yo, ¿cuál es el hambre de encontrar a alguien, por favor, ay, señores? Ay.
2: Addis does not deny the volume of text messages, but she wouldn't get into specifics. She did, however, regret the nature of some of those messages.
0: And after just ay, Dios mío, señor. Bueno, pues ahí está, noticia loca. ¿Sabes lo que tú mandar? 65,000. 65,000 mensajes de texto. 500 mensajes de texto en un solo día. Bueno, pues ahí está. Pero ella pensó que encontró a su alma gemela. Ella pensó que iban a vivir happy ever after, por siempre, ever, ever and ever.
1: Pobrecita.
0: Ever, forever, ever and ever. Y van a vivir ellos juntos. Si no eres mío, no eres de nadie.
1: No, ya ella figuró todo, figuró una vida, cuántos hijos iban a tener. No, muchacho, se bajó todo. La aplicación seguramente de dónde se ponen los dos perfiles para ella ver cómo tenía
0: hasta el bautismo ya estaba hecho, hasta el bautismo.
1: Eso, mira, oye, te voy a decir algo rápido de eso. Ella tiene sus problemas, ¿verdad? Pero sí. Algo que hacemos los seres humanos, y digo hacemos porque soy humana, es la idealización. Nosotros idealizamos a la persona, la vida que vamos a vivir, cómo es, cómo debe de ser. Y al final, psicológicamente está comprobado que terminamos sufriendo por lo que idealizamos, no por lo que la persona fue.
0: No, como dicen, nos vivimos la movie.
1: La movie,
0: nos vivimos la película, nos vamos en un sueño, nos imaginamos
1: no
0: todo.
1: No idealicen a nadie, señores. Juzguen a las personas por cómo actúan, no por lo que dicen, porque lo que decimos, eso no tiene ningún valor si no va acompañado de acciones.
0: Y déjame decirte, eso también cae con la gente que se deprime y tiene problemas de depresión y eso, que igualmente hacen una movie y mentalmente caen ahí y siempre se piensan lo peor, y sí, que lo peor va a pasar y que no, y se hacen la movie. Y después termina a ser que el problema no era ni tan grande.
1: No.
0: Pero nos hacemos la película, nos vivimos la película, anticipamos las cosas, no dejamos que las cosas sucedan. Y cuando finalmente pasa, adiós, pero yo no pensaba que era.
1: Sí. Por eso
0: yo
1: que
0: no
1: dicen
0: que iba a ser tan malo.
1: Que vivan como los locos sin darle mente a nada.
0: Claro, ahí está. Usted espere, vive el momento, espere que las cosas pasen. Porque muchas veces hasta nos bloqueamos nosotros mismos. Nosotros mismos a veces con la mente es muy poderosa, nos bloqueamos nosotros mismos, no crecemos, no nos desarrollamos, pero es por nuestra propia mente.
1: ¿Sabe una cosa que te ayuda mucho a descargar y todo lo demás, que va un poquito más allá de lo que la gente cree? Es hacer contacto con la naturaleza, porque el ser humano estuvo diseñado para conectarse con la naturaleza y soltar la carga que te da el mundo. Así que si usted se siente muy estresado, váyase por ahí, pues tire los pies así en la grama.
0: Ah, sí, eso yo lo he visto. Sí,
1: abrace un árbol.
0: Ground yourself.
1: Mójate la cara con un río.
0: Usted va al patio o va a un parque y usted sus pies descalzos los pone encima de la grama y dicen que eso y que ayuda a hacer un
1: grounding. Está comprobado científicamente, lo han hecho, ¿cómo se llama? Con esta luz especial y se ve como la tierra absorbe
0: la energía
1: ¿no? que te está drenando.
0: Bueno, pues este fin de semana me voy a pararle la grama.
1: Entonces. No, pero tú vives en el monte, vaya, tírate.
0: Por eso me voy a parar.
1: No me digas que tú no andas descalzo para allá cuando tú te vas.
0: Yo no ando descalzo en ningún lado, Mariel.
1: Ay, pero tú estás muy mal, tú tienes que estar no cargado. No, tú tienes que estar repleto.
0: Yo no camino descalzo por ningún lado.
1: Ay, yo desde que veo una gramita ahí, ¡fru!
0: Ahí mismo tú pones los pies.
1: Después digo, ay, sí, un perro se mió.
0: No me...
1: ay,
0: pero ya te paraste, ya.
1: No, yo me lavo los pies porque...
0: Pero fíjate, no he hecho eso.
1: Tienes que hacerlo.
0: De pararme en la grama descalzo. Lo voy a hacer este fin de semana. Necesito un descargue.
1: Así que hágalo usted. Se lo estamos diciendo aquí en el circo de la mañana. Suelte la carga.
0: Un descargue.
1: Suelte la carga.
0: Noticias locas que tú tienes por ahí. Cuéntame.
1: Fíjate, un hombre de 33 años en Iowa. Él tenía un dolor lumbar muy, muy fuerte. Y él no sabía, ¿verdad?, de qué era y todo. Pero él escuchó por ahí. No, no malinterpreten, escuchen primero sin juzgar. Él escuchó por ahí que, así como la leche materna, el semen era bueno para muchas cosas, ¿verdad?
0: Ay,
1: que
0: Dios
1: sí.
0: Mío.
1: ¿Qué hizo él?
0: ¿Qué hizo él?
1: Él fue a la farmacia, compró varias cosas que necesitaba y pidió unas jeringas por ahí por donde se pueden pedir, ¿verdad?
0: Ok, ajá.
1: Y se ha inyectado semen en el brazo.
0: Espérate, que se inyectó
1: semen en el brazo.
0: Como si fuera una medicina.
1: Como si fuera una medicina.
0: Él se inyectó en las venas.
1: Trató de inyectarse en las venas el semen, pero no se lo inyectó en las venas. Gracias a Dios, dicen los médicos, ¿verdad? Porque él pensó, esto va a entrar en mi cuerpo y va a trabajar y va a ser, ¿verdad que sí? Como si fueran las células madres. Pero, ¿qué pasa? La cosa se empezó a agravar. El dolor le aumentó.
0: Imagínate.
1: Y le dio fiebre, ¿verdad que sí? Cuando él va al doctor, él no quería decir lo que él tenía.
0: Ah, no, claro.
1: Esa noticia la pueden buscar y ver.
0: Mira, no, yo no lo voy a decir. Yo no sé lo que me pasa, I don't know.
1: Sí.
0: Yo estaba bien y me empecé a sentir mal. Sí.
1: Y los doctores observan una inflamación ya un poco roja en el brazo y le preguntan que por qué él tiene, qué pasó.
0: Me picó una avispa.
1: Él no quería decir qué era lo que... Tuvieron que hacerle una resonancia y todo para ver qué era lo que había. Ahí fue que él pudo y quiso y confesó. Pues tuvieron que extraer, limpiar. Dios mío, ya ustedes se pueden imaginar. Y este hombre pensó que él mismo estaba estaba creando su propia cura, seguro.
0: Imagínate tú, dije, inyectarse, tratar de inyectarse en las venas semen, porque supuestamente que tiene beneficio médico y esto y lo otro.
1: Pero dicen los doctores que gracias a Dios no alcanzó las venas, porque si lo hubiese alcanzado, otra historia imagínate hubiese sido. Tú.
0: Bueno, pues ahí está. Así que ya lo saben, no se inyecten el semen.
1: Ah, que aparte, escúchame, escúchame.
0: Oh, hay más. Ok, no, dime.
1: Aparte, él, como no sabía inyectar, ¿verdad? Que si le encontraron bolsitas de aire, que eso puede ser terrible.
0: También, sí. Tú
1: te no le sacaba el aire a las jeringas y se inyectó a su propio, miren.
0: So, con el semen se inyectó aire también para acabar de fastidiar.
1: La gente, ay, de verdad, señores,
0: no, vivo de milagro.
1: No se automediquen, y mucho menos con cosas así.
0: Y mucho menos con semen, por favor. Ay, señores, ahí está. Ay, papá Dios, noticias. Por eso es que son noticias locas, porque es que no hay otra forma de explicarlo.
1: No, porque soy loco.
0: Ay, ay, ay. Noticias locas en el Circo de la Mañana.

0: Chiquito Timbán sonando acá en el Circo de la Mañana. ¿Qué tal? Buenos días, son las 9:35 de la mañana, 9:35. Vamos a hablar del crédito, crédito, crédito. 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

0: Ay. Fonseca junto a Juanes, asesorando acá en el Circo de la Mañana. ¿Qué tal? Buenos días, son las 9:40 minutos. Vámonos con lo que está trending.
1: ¿Qué está pasando en las redes? ¿Qué está pasando en las redes? Vamos con lo que está trending en el circo.
0: Bueno, pues señores, lo que está trending ahora mismo es el comienzo del mundial. Ya comenzó el mundial, la fiebre del mundial. Y por supuesto, ayer en el primer partido, México se llevó la victoria. So, el primer partido, México juega y México gana. Así que eso es lo que está trending. Todo el mundo hablando del partido de ayer, donde México ganó 2-0 frente a Sudáfrica. Hoy, por supuesto, pues el primer partido de los Estados Unidos, y un partido interesante porque es contra Paraguay. Paraguay dicen que es un equipo buenísimo para este mundial, así que vamos a ver quién gana esta noche entre Estados Unidos, que es el país, ¿verdad?, anfitrión de la serie, del mundial, junto a Paraguay. Pero muy contento nuestros hermanos mexicanos con que su partido fue victorioso. Más de 80,000 personas estuvieron en el Estadio Azteca en México el día de ayer. El espectáculo de apertura estuvo a cargo de Maná, estuvo a cargo de Shakira, Alejandro Fernández cantó el himno nacional de México, y pues una presentación espectacular, y eso es lo que está trending, el comienzo oficial del mundial y México se lleva la primera victoria. Tenemos varios países hispanos ahí, está México, está Paraguay, está Colombia, hay unos cuantos que están participando de este mundial. Así que la fe está puesta en que uno de los nuestros se gane el mundial. Que uno de los nuestros se gane el mundial. Así que veremos a ver qué pasa. Pero eso es lo que está trending. Todo el mundo hablando del mundial. Y vamos a ver qué pasa hoy entre Estados Unidos y Paraguay. Corea del Sur también ganó ayer. Corea del Sur fue el segundo partido contra Chechnya.
2: Yo no sé
0: cómo es que se pronuncia. Estoy buscando por aquí a ver cómo es que se pronuncia. Pero anyway, ganó Corea del Sur, olvídense del resto. No sé a quién le ganó, pero le ganó. Chechnya o Chechnya, no sé cómo se pronuncia. La cuestión fue que ganó.
2: Lo importante ganó, que ganó.
0: Sí, lo importante fue que le ganó 2-1, le ganó Corea del Sur. Así que ganó México, ganó Corea del Sur. Vamos a ver qué pasa hoy entre Estados Unidos y Paraguay. ¿Qué usted tiene noticia por ahí? ¿Qué está trending por ahí?
2: Hablando de eso mismo, señores, del mundial y las cosas que están trending, una noticia que está en internet acabando y con las horas va subiendo, es que se dice que la presentación de Shakira no fue la mejor y que según no es Shakira la que se presentó. Se está hablando de una doble, ya que usó peluca, usó lentes, tanto en los ensayos como en todo lo que fue la logística de presentarse y estar en lo que va a ser el mundial o lo que fue el mundial.
0: Sí, han oído muchos rumores de que no, Shakira no fue, que eso fue un doble. Ahora, yo acabo de ver un reportaje de alguien confirmando que sí fue Shakira, porque después de la presentación, pues ella se tomó unas fotos con una gente que estaba allí alrededor del estadio y pues se las tiró sin los lentes negros, y que supuestamente pues se puede ver que sí es Shakira. Además, también estaban comparando con Shakira, aparentemente tiene una ¿cómo que llaman? Scar. Tiene una
2: marca.
0: Tiene una marca en la frente de un cantazo que se dio hace muchos años y le tuvieron que coger como puntos. Y alguien puso le hicieron un zooming a la foto y se puede ver, la marca. Pero sí, no, esos de los rumrum que están por ahí es de que no fue Shakira, de que fue un doble.
2: Que estaba muy delgada.
0: Que estaba muy flaca, que no era ella, que no movió las caderas, que el bailecito no era el mismo, que esto, que lo otro.
2: Y nadie puede decir no, que no, porque es que Shakira, sin importar, siempre da unos espectáculos increíbles.
0: Y esta no estaba como bailando, como nosotros estamos acostumbrados a ver a Shakira mover el esqueleto.
2: Yo siento que quizá ya se puso los lentes como porque las luces son arriba, como por la imagen, para no desafinar.
0: No, porque no había luces, era todo abierto, el estadio estaba abierto y sí, era la luz del sol.
2: Como que era la luz del sol, le da hacia arriba y esa luz no es nada favorecedora. Yo pienso que ella, sus lentes fueron por eso.
0: Pero ahí está, eso sí, pero hay rumores, lo que está trending es de que no es ella, de que fue un doble. Pero por otro lado dicen que sí, que es ella. La cuestión fue que el mundial comenzó y Maná cantó y cantó también Shakira o la doble de Shakira.
2: Yo no creo que Shakira se arriesgue a enviar una doble. Claro.

0: ¿por qué no? Mundial, por favor. Exacto, al mundial, ¿tú me entiendes?
1: Porque dime, tú, o sea, a un concierto no pasa nada,
0: al pero cumpleaños al de Mariel y sí está la doble de Shakira, pero para el mundial, come on.
1: Ni para la doble.
0: No, y la cuestión es que Shakira ha participado en el show del mundial durante los últimos 3-4 mundiales. ¿Sabes?
1: Exactamente.
0: Que esto es algo grande para ella y para su carrera. Así que yo tampoco creo que ella vaya a mandar un doble.
1: No, es la cosa más importante que ella pueda llegar a hacer. Claro. Entonces no va a arriesgarse de esa manera.
0: Así que ahí está. Pero señores, la fiebre del mundial es lo que está trending ahora mismo. Ustedes saben que nosotros aquí en Pensilvania somos también parte del mundial.
1: Eso es verdad.
0: Próximamente, creo que el 16 de junio, si no me equivoco, se juega el primer partido acá en Filadelfia, que de hecho Ecuador va a ser el primer partido, el primer equipo que va a jugar en el mundial aquí en Filadelfia, en Pensilvania, en nuestro estado. Si no me equivoco, es Ecuador el primer partido que se va a llevar a cabo, así que es uno de los nuestros. Pero estamos ya desesperaditos y ansiosos porque llegue el primer partido del mundial acá a la ciudad de Filadelfia. Filadelfia ya está lista y preparada. Ayer llevaron a cabo unos eventos de apertura, hicieron unos watch parties allá en Filadelfia. Luis Fonsi, el cantante Luis Fonsi, estuvo ayer en Filadelfia. Por si usted no se enteró,
1: aquí se lo contamos.
0: Porque no le dieron promoción. Luis Fonsi cantó ayer en Filadelfia en un show de apertura que hicieron en Filadelfia el día de ayer. Bueno, pues el puertorriqueño Luis Fonsi fue y cantó ayer allá. Así que aquí en Pensilvania también estamos con la fiebre del mundial. 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
0: Me gusta el área de la grama, que la gente se siente en la grama.
1: 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A pesar del calor, hacía como una brisita rica que se metía ahí.
0: Y uno se siente en la grama,
1: había,
0: ¿verdad?
1: Había comida.
0: Como si estuviera haciendo un picnic.
1: Sí. Y aparte también ponen una banda que toque ahí.
0: Sí, también. Entre juego y juego tienen a veces DJ, a veces tienen banda en vivo. Vi que tenían food trucks también.
1: Varios
0: food trucks. Yeah, there you go. So hay comida y bebida y entretenimiento. 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
1: Sí.
0: Alright, señores. Ok, vamos a una musiquita. No se mueva nadie. Este es el Circo de la Mañana. Buenos días.
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señores, vámonos, vámonos, vámonos, que esto se acabó. Yes. Ay, ay, ay, mire, muchas gracias por la sintonía. Mire, gracias por compartir esta semana con nosotros, otra semanita más que estuvimos aquí compartiendo con ustedes todos los días, trayéndole noticias, trayéndole relajo, trayéndole chistes y compartiendo con ustedes. Muchas gracias, muchas gracias, muchas gracias. Recuerden que estábamos hablando ahora mismo del Mundial este fin de semana. Recuerden que en el Bethlehem Steel Stack usted puede ver el Mundial, todos los partidos. El evento que había pautado para esta noche en el Jordan Park ha sido pospuesto. Habíamos estado promocionando que en el Jordan Park hoy vamos a tener una pantalla gigante y todo lo demás, pero esto fue pospuesto, así que estamos esperando una nueva fecha. Tan pronto nos diga la ciudad de Allentown qué fecha es, se la vamos a comunicar. 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Señores, gracias. Por ahí viene Jessica Reyes a las 10 de la mañana, a las 3 de la tarde viene Guillo el Loquillo. Y nosotros pues regresamos entonces el lunes, si Dios quiere, el lunes, a la misma hora por el mismo Vaticanal. El besito, María, y el besito. Ahí está, el besito. Nosotros regresamos el lunes, por ahí viene Jessica. Chao, chao, nos vemos, bye, bye.

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Bebé, llegamos al fin de semana. Hello, happy Friday, Allentown. Hey, Reading. Hey, Bethlehem. Hey, Philly. Is Camden, New Jersey en sintonía? Donde nací yo, Jersey girl, hasta el final. Bueno, te cuento. ¿Qué música para ti no falta? Me quita veras esta hora. Tengo Yandel. Tengo hasta un throwback de Servando y Florentino los próximos 15 minutos. So, let's go.

0: corte de Gas Station. Ya le saben lo que va a pasar. Cada vez que decimos ese nombre, quiero...
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0: amor, te quería decir que esta noche teníamos previsto un watch party en Jordan Park en Allentown. Ha sido pospuesto por el tiempo. Yeah, it's not a good day. Pero de que lo vamos a hacer en algún momento, lo vamos a hacer. Yo te dejo saber.
1: Esa falda

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ya, ya empezaron. Ya empezaron con conspiraciones y rumores que tienen que ver con Shakira, con una doble, el bochinche. Lo tengo para ti en los próximos 15 minutos.

los latinos somos bochincheros. Somos bien bochincheros e inventamos también. En Entérate con Jessica, digo somos, te cuento que sabes que ayer Shakira estuvo en el opening del World Cup, estuvo cantando, estuvo Maná, J Balvin, Belinda, bueno, un montón de artistas. Pues ahora el rumor en redes sociales, lo que está corriendo, o sea, la conspiración como tal, es que supuestamente esa no era Shakira. Que era una doble, que no se parece, que cómo va a ser que Shakira se vea tan diferente porque te llevaba lentes de sol. Señores, Shakira ya va cambiando, ya tiene como 48, 49 años. Ya, dejen el bochinche. No, sigan. Sigan.

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1: Esto

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Ok, ya tenemos ganador de esta nueva temporada de Famoso Reality Show y te voy a contar quién es en menos de 10 minutos, mientras la que está más pega, Shakira.

seguisteis esta temporada de La Casa de los Famosos. Yo no la seguí tanto, I'll be honest with you, I did not. En Entérate con Jessica, después de varias semanas de drama, estrategias, bochinche, Fabio Agostini se coronó como el ganador de la sexta temporada de La Casa de los Famosos de Telemundo. El modelo y figura de reality se llevó el primer lugar y un premio de $200,000. Number two quedó para Celine Santos de República Dominicana para el mundo.

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Con mucha música para ti en este viernes en la tarde. ¿Qué tal, Jessica Reyes, contigo? Tú sabes que esta hora la hacemos bien cool, libre de comerciales. Tengo Luis Enrique, tengo Puerto Rican Power y también Zion en camino.

Puerto Rican, ya que acabas de escuchar Puerto Rican Power, ve buscando la bandera, las maracas, el güiro, la pava, porque el domingo 19 de julio regresa el desfile y festival puertorriqueño Allentown Fairgrounds. Estará Giro, estará Zafra Negra, estaremos nosotros. 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

0: rapidito para recordarte que esta noche teníamos previsto un evento en Jordan Park en Allentown. Iba a ser un watch party gratis para el partido entre Estados Unidos y Paraguay. Lamentablemente por el tiempo ha sido pospuesto for now. Cualquier cosa te dejamos saber.
1: Salud, mi reina. Silvestre, mi hermano. Silvestre, otro. ¿Cómo dice?

0: te quiero.
1: Ese fue Prince Royce que hasta lo vi en el baby shower de la esposa de Marc Anthony. Antes los baby showers eran solo para mujeres. Ahora está todo el mundo. Hasta Rafi Pina estaba ahí.

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1: 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Sí, los viernes.

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Con mucha música para ti, WhatsApp. Tú que estás de regreso de la hora del almuerzo, maybe, oye, no llegues tardecito, que siempre está el del trabajo que está pendiente a la hora. Bueno, te cuento que hablando de hora, esta hora tengo Víctor Manuel, tengo alguito por ahí de Frankie Ruiz y también Don Omar.

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Llegamos al fin de semana, finalmente mucha fiebre de FIFA World Cup, pero yo saludo a las personas que tal vez no siguen lo que es el fútbol latino así como yo.

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0: Tiene que hacer station. Ya le saben lo que va a pasar cada vez que decimos ese nombre.
1: Hey, Jennifer Lopez acaba de revelar uno de los momentos más difíciles de su vida y ocurrió cuando estaba grabando la película de Selena. De eso te cuento. En menos de 10 minutos, quédate aquí en la primera.

0: comentó que el éxito de la película Selena cambió su vida por completo, lo sabemos, pero la artista reveló que después del estreno comenzó a sufrir ataques de pánico por primera vez en su vida al darse cuenta de que ya no podía vivir en el anonimato, porque después de eso, ya tú sabes, mi amor.
1: Es

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fiebre de FIFA World Cup. Todo el mundo hablando sobre eso. Hablando de Shakira también y las conspiraciones ya, porque siempre está el chisme. De eso te voy a hablar más adelante esta hora.

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0: me vaya.
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¿La cantaste? Bueno, dicen que una que no estaba cantando, que no era ni ella, era Shakira en Entérate con Jessica. El rumor a esta hora, en la conspiración en redes sociales, es que la que cantó ayer en el opening de la FIFA World Cup no era Shakira, que era una doble. Bueno, de que ella estaba doblando, sí. Pero contra decir que es una doble, come on now, guys.

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1: ¡Qué mejor manera de comenzar el viernes con esa actitud! Todos lo saben, pana mío, bandolero, charlatán, dinero, dime a ver, ¿qué es la que? ¿Qué es la que? ¿Qué es la que? ¿Qué es la que? ¿Qué canto está? Para. Falta esto. Espérate.
2: Quillo, el loquillo.
1: Aquí llegamos, pana mío, bandolero, charlatán, dinero, y dime a ver, ¿qué es la que? ¿Qué es la que? ¿Qué es la que? ¿Qué es la que?
3: Mientras Quillo respire,
1: ajá,
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1: Tú sabes que sí, para mí, llegó. Quien te pone a gozar 3 a 7 como siempre, con salsa, con merengue, con bachata, con reggaetón, con dembow, con típico, con los Loquillo News. Oye, tú sabes que estamos activos, con todos nuestros eventos, corillo. Así que quédate conmigo 3 a 7. Venimos con un montón de contenido hoy, los Loquillo News, lo viral del día, la mezcla a las 5 con el Colorado. ¡Rompe! ¡Dale!

0: ¡Relaje! ¡Relaje! ¡Yo! ¡Yo! ¡Yo! ¡Estamos rompiendo! Ok, vamos a hablar de esto. Como estamos con la fiebre de el mundo mundial, pues dale. Vamos a esto, espérate.
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0: Mi corillo, Team Loquillo, Atención, mucha atención. Tengo este video en mis cuentas de las redes sociales como Guillo el Loquillo para que tú veas este videito de un periodista que él soltó el micrófono, papi, para ir a sacarse una foto con Shakira. ¿Sí? Elio, espérate.
2: El existe una raza antigua.
0: No me queda la voz de Shakira, no tengo el efecto.

0: Tremenda salsita. El caballero de la salsa, Gilberto Santa Rosa. Ok. Espérate, deja poner esta pista aquí. Cuando yo pongo esta pista, ya muchos se van a familiarizar. ¡Vaya! ¡Vaya, mi corillo bandolero charlatán! Dinero, dime a ver, ¿qué es la que? ¿Qué es esta? Ok. Vámonos con una bucleta salsera, pero con esa pista musical de fondo, quiero recordarte que este domingo a las 11 de la mañana tengo para ti el Domingo de Salsa. ¡Yes! 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Con el muñeco de la ciudad y el Cano Estremera calentando para el domingo. ¡Al Duty!
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0: hasta abajo bandolero, charlatán y para mí, dijeron que iba a ver qué la que hay en qué onda. Hey, atención, mucha atención. Literalmente, si a ti te gusta esa canción, yo creo que ya, papi, tú estás a mediados de los 40. Si te la sabes completa, si sabes la historia de esa canción. Mira, ¿qué parte de la espalda es la que más te duele para ponerte hielo cuando escuchas esa canción que no puedes perrear hasta abajo? Nada, pero seguimos recordando que es lo que importa, de la memoria, de eso se vive. Dímelo, Balvin.
1: ¡Al no Duty! Se puede decir grosería. 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Yeah, yeah.

0: la charlatana, que toda la cosa chula, nena linda.
1: ¡Hoy es viernes!
0: Señores, para hoy tenemos un evento en el Jordan Park del Watch Party de la Copa Mundial, pero debido a las condiciones del tiempo, ha sido cancelada o pospuesta, mejor dicho. Cuando tengamos la nueva fecha, se la vamos a estar dando. Ustedes saben que estamos siempre activos con ustedes y sobre todo nos preocupa mucho su seguridad, ya sea en la lluvia, en el calor, en la... No, olvídate de la nieve, papi, aquí no menciones nieve. No me vengas a decir que mencione nieve, por favor, ni hielo, ni nada de esa vaina. Tú eres loco, muchacho. Vámonos con Víctor Manuel, con salsita, para mojar el nugget. ¡Ay, dude!

activo rompiendo como tiene que ser. Y llega el Festival Boricua en Allentown, llega Zafra Negra, llega Giro. Domingo 19 de julio. Tenemos el flyer en las cuentas de las redes sociales de la radio, también las mías como Guillo el Loquillo, música, comida, entretenimiento. Bandera Boricua a todo tren, así que espero a la gente de Allentown, de Bethlehem, de Easton, de Reading, de Quakertown, de Lancaster, de York, de Los Poconos, de donde quiera, para que estén con nosotros. Dale, I do it.

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Suelto una vez más, fácil en la tabla del cero. Como gato que anda aceite, que yo le quiero tu radio. El primero, vaya mi corillo. En esta hora, más de lo que te encanta. Y a las 5, mezclándote de espalda, de frente y de lado, llega DJ Red del Co.

0: te.
1: La nueva generación, Luisito Figueroa, me encanta. Vamos arriba, pero esto no me encantó. No, no, no, no, no.
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1: Mi corillo, Team Loquillo. Atención, mucha atención. ¿Cuántos esta mañana, papi, sufrieron el down de Facebook y de Instagram? By the way, para que no lo sepa, Instagram y Facebook lo maneja una nueva, bueno, una sola compañía que se llama Meta. Mientras más me... ¡No! ¡Ay! ¡Ay! Mira, no me pongas a estar leyendo esa vaina, loco. Anyways, pues mi rutina mañanera es yo hacer el cafecito, darle comida a los perritos, sentarme, leer el Facebook y el Instagram como si fuera el periódico nuevo, básicamente. Y yo vi que Facebook e Instagram tuvo un down. Y yo dije, espérate, yo no hice nada malo. ¿A quién más le pasó? I do it.
3: Si te ha

0: fue ahí de hacer daño el cabezazo en el área chica que apenas se va por arriba. En esto es peligrosísimo Bosnia. Y quería decir otra de Canadá. Cuando empiece a atacar también debe de estar marcando en ataque, porque si no se van a quedar muchos espacios que va a aprovechar Bosnia, como en la jugada anterior.
1: Clara la jugada anterior, donde tiene la posibilidad Bosnia de liquidar el partido. ¿Por qué? Porque no marcan en ataque. El lateral queda muy abierto y por eso la posibilidad de un pase en profundidad.
2: Tres cambios va a hacer Jesse Mars para el segundo tiempo. Está Ali Ahmed, uno de los que mencionábamos hace un rato. Me parece que el otro es Jacob Schaffelberg, un jugador al que hemos visto mucho, tanto en la selección como en la MLS. Rápido, extremo, desbordador.
1: Muy rápido, Daniel, muy rápido.
2: Y el otro me parece que es David Promise.
3: Bueno, cambiará los extremos entonces, o por lo menos buscará quizás hasta modificar el dibujo. La lleva Eustaquio, lo estaba tratando de frenar Tahirovic, la pelota la retrocede en hora para Coné. Si se anima a avanzar algunos metros puede encontrar el callejón para intentar el remate, ya que tanto le cuesta entrar al área rival a la selección canadiense. Se viene el área, no lo encuentra Milar, que traba, la persigue el área, quería luchar, y ahí Baraktarevich, que engancha y quiere escapar de dos rivales. Se fue con pelota y toda, y lateral para la selección de Bosnia, porque el balón en última instancia había dado en Coné. Saque de manos para la selección Bosnia y se vienen los cambios, parece.
0: Así es, en este ahí estamos viendo la jugada que decíamos que era penal. Ahí está algo adelantado.
3: Claro, lo que pasa que
1: algo,
3: lo que habíamos comentado, el hecho de que hubiese o no posición adelantada era lo que podía llegar a invalidar la posibilidad de la sanción de un penal a favor del seleccionado canadiense.
2: Y todos nos habremos acordado de aquella situación Neuer y Higuaín en la final de Brasil 2014, ¿no?
3: Sí, sí, sí. Sí, situación que generó mucha polémica. Yo, para mí, nunca fue penal esa jugada.
2: Bueno, se vienen los cambios,
0: Diego. La pelota.
3: Porque llega primero la pelota, claro, sí. Está. Se vienen los cambios entonces.
2: Sí, se va Liam Miller del terreno de juego. Va a ingresar camisa 24, David Promise. Son tres variantes las que va a hacer la selección de Canadá.
3: Se va a ingresar
0: Schaffelberg, el 14.
2: Schaffelberg, sí. Está también en el terreno de juego.
3: El que va a ingresar también es Ahmed, Ali Ahmed.
0: Sale Jonathan primero. David.
2: Sale Jonathan David. Flojo partido del hombre de la Juventus. Y Ali Ahmed también dentro del terreno de la cancha. Se fueron Miller, Buchanan y Jonathan David. Así que salen los dos extremos, o los dos volantes externos. Entran otros dos, Ahmed y Schaffelberg. E ingresa Promise, que es delantero. Dos cambios también en la selección de Bosnia. Se fueron de Ahmed y Schaffelberg. E ingresa Promise, que es delantero. Dos cambios también en la selección de Bosnia. Se fueron de la...